0: 8, 30 minutos.
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0: hora.
1: 9:00 minutos
0: en Tamá. 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

0: te quiere volver a ver llorar. Así que, arriba esas copas, salud.
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0: 9, 30 minutos en Tamá.
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1: Y esta canción, que cada vez que estamos en una tarima la canto, porque de verdad es espectacular. De uno de los mejores compositores que hoy posee el Guárico, de la tierra de Santa Rita de Manapire.

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0: 12:00 minutos
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0: A continuación, himno nacional de la República Bolivariana de Venezuela. Letra de Vicente Salias y música de Juan José Landaeta.

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Oye, güey, volando. Mi compadre Eugenio Caballero, en Barinas, la finca Los Caballos.

0: Purumita.
1: Una parranda en Urumita, compadre.
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3: 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Mami,

0: Sí, señores, buenos días, muy pero muy buenos días a toda la familia de Tamá Estéreo 103.9, a toda la familia del Táchira, a todos los que nos escuchan fuera de Venezuela y fuera del Táchira, los muy buenos días. Y aquí estamos a través de Tamá Estéreo 103.9 en este programa Las Voces del Llano, a esta hora de la mañana, 6 y 10 minutos de la mañana, generando la buena música de nuestro folclor nacional, de nuestra canta criolla y canta sabanera, agradeciéndole a nuestro Padre bendito por el día, por cada día, por este amanecer que nos brinda, por el primer milagro de vida que es la vida. Gracias, Padre bendito, por todo lo que nos das, y nos encomendamos a ti en este bendito día. Nos acompañarán como todos los días en la dirección de la estación el señor Manolo Dávila Mogollón, en la parte técnica Santi Sandoval, las voces de Ricardo García y este servidor en Tarragona. Les decimos los muy, pero muy buenos días, como buenos días, licenciado Ricardo García.
1: ¿Qué tal, Edder y amigos oyentes? Aquí estamos en los micrófonos de Tamá Estéreo con la finalidad de llevarles el programa Las Voces del Llano. Bonito amanecer en la capital tachirense. La temperatura está a 17 grados centígrados a esta hora.
0: Wow, y el chico del tiempo, Ricky.
1: Un frito sabroso en la capital tachirense. El transporte ya comenzando a prestar el servicio para los diferentes sectores. Y así es una ciudad dinámica que amanece así, con mucha gente, con ganas de trabajar,
0: en seguir adelante. Prosperidad y abundancia.
1: Dándole gracias a nuestro Creador, a nuestro Dios, por este nuevo día, nuevo amanecer. Hasta las 8 de la mañana les vamos a acompañar a ustedes, esperando que estén bien cada una de las familias aquí en el Táchira y en Venezuela, para seguir trabajando y luchando por las familias y por el país.
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0: Sí, señores, número disponible para que usted se contacte con nosotros a través de la mensajería de WhatsApp, a través del

0: 0414 711-4763 0424-728-2488. 6 y 11 minutos de la mañana. Aquí estamos en serio. Vamos con música, Ricardo.
1: Vamos a presentar en la continuación de este espacio La Pose del Llano. Aquí están estas canciones. La indiferente, la voz de Jorge Guerrero, el guerrero del folclore. Luego estaremos escuchando más música aquí en Tama Estéreo.

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1: Y esta canción, que cada vez que estamos en una tarima la canto, porque de verdad es espectacular. De uno de los mejores compositores que hoy posee el Guárico.

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1: Y 22 minutos de la mañana. Las cosas por su nombre, Ricardo. Así es.
2: ¿Ah? Claro. Mire, qué bonito lo que nos envía Denis Alvarado. Dice, muy temprano me levanto, oigo las voces del llano. Desde este suelo apureño vaya un estrechón de mano a Ender Angola y Ricardo García, mis amigos y paisanos, con un abrazo fraterno desde el Apure lejano. Denis Alvarado, un abrazo para ella. Gracias por estar siempre en sintonía. Y nos dice por aquí, gracias por el apoyo de siempre. Les quiero un infinito, como infinito es el llano venezolano.
1: Ajá, y el Santi, ahí le envió un verso a Santi.
2: Ah, también, Santi. Léalo. Sandoval, lo tomaron en cuenta por aquí.
1: Léalo.
2: Ajá. Santi Sandoval, no lo conozco, pero sé que me apoya.
1: ¿Así?
2: Ajá, así, sí.
1: Dios, mejor que no le hubiese enviado nada, Ricardo.
2: Ah, okay.
1: No, saludos, buenos días. Ay, Santi, yo lo voy a dedicar un poema mejor. Dice por aquí, hola, buenos días, feliz jueves, que Dios los bendiga. Jueves, sí, ¿no? Que Dios los bendiga hoy, mañana y siempre. Los escucho desde la carretera vieja vía El Llano. Lo escucho con mucha distorsión en el sonido, pero escucho toda la mañana hasta más. Dios los bendiga a todos ustedes. Un saludo a la gente de la Troncal 005, allí reportando sintonía. Saludos, Ricardo García y Enter Angola, reportando full sintonía desde Lima, Perú. Saludos a la gente de Lima, Perú, a esta hora de la mañana, conectado a través de la web www.tvserio.com. Activo a las diferentes líneas de transporte público. Buenos días, buenos días, buenos días, buenos días. Bendiciones, salud, prosperidad, abundancia y muchas cosas buenas. Que se le monte hoy a cada... Acá, en cada una de sus busetas que se monten, ya 1500 pasajeros para todos ustedes. Les deseamos todas las bendiciones, salud, prosperidad y abundancia, ¿ok? 6 y 24 minutos en todo el territorio nacional. Aquí estamos, en vivo y directo, en los estudios de Tama Estéreo 103.9, las voces del llano.
2: Bueno, vamos a presentar Laguna Vieja, la voz de Reinaldo Armas, el Cardenal Sabanero, que suena aquí en Tama Estéreo y en las voces del llano.

0: agradecido con Dios. Eso es lo que tenemos que hacer todas las mañanas. Agradecerle a nuestro Padre bendito por la vida, por la salud, por el milagro de la vida. Solo, Ricardo, el despertar es un milagro. Solo el despertar es un milagro y una ganancia. Y aquí estamos cuando son las 6:32 a través de Tama Estéreo 103.9.
1: 14 de mayo se celebra el Día Internacional de la Familia en distintos países, festividades culturales, religiosas, conmemoraciones históricas. 14 de mayo es una fecha significativa en todo el mundo, marcada por diversas celebraciones. Así que hoy, 14 de mayo, pues saludos para todos los amigos que están por allí en sintonía de el programa Las Voces del Llano, por aquí, por Tama Estéreo. Y abrazos para la gente de los diferentes mercados de la capital tachirense, que siempre nos escuchan, siempre nos oyen, siempre tienen sus radioreceptores allí encendidos en 103.9 para que llegue nuestra voz a cada uno de ellos.
0: Sí, señor, para que llegue ese mensaje de aliento, de agradecimiento, de gratitud, de esperanza, de vivir en un país. Somos afortunados de vivir en el mejor país del mundo. Aparte de eso, todo lo que ha vivido este país, yo diría, Ricardo, y me atrevo a asegurarlo con un 99%, que lo que hemos aguantado nosotros los venezolanos no lo aguanta cualquier país del mundo. Somos hombres y mujeres hechos de buena mano, de valor, de empeño, de compromiso, de carácter, de entrega por nuestra patria bonita Venezuela. Y a todos los venezolanos que se encuentran fuera de acá, de nuestro país, de nuestra patria bonita, hacer un buen trabajo con esperanza y en su pronto regreso llegar a

0: bonito. Que fuésemos así todas las mañanas, Ricardo.
1: Claro, muy está bonito, bueno. Muy bonito, hermoso. De verdad, pues, recibir todas estas bendiciones, todo esto que nos envían nuestros amigos oyentes en el programa. Lo que ustedes nos envíen, nosotros lo vamos a leer.
0: Claro, sí, Ricardo, queríamos comentar, ayer estuvimos en la funeraria El Carmen, donde están siendo velados los restos de nuestro gran amigo...
1: Ángel Edesio.
0: Ángel Edesio Morales, un amigo de la vieja guardia de la música llanera, que compartió en sus inicios con Alfredo Parra, con Jorge Guerrero, con Pacho Figueroa, con grandes figuras desde hace mucho tiempo. Partió antier a la eternidad y sus restos están siendo velados en la funeraria del Carmen. Ayer tuvimos la oportunidad de estar parte del gremio de la música llanera. Hoy van a ser velados todo el día, mañana serán las exequias, para que usted vaya, los amigos de la música llanera, que nos ha preguntado dónde están velando a Ángel Edesio, en la funeraria El Carmen, en la Concordia, una cuadra, media cuadra más arriba de la Plaza Venezuela, ahí está la funeraria El Carmen, donde están siendo velados los restos de Ángel Edesio. 6:35, ¿tiene algo por ahí, Ricardo?
1: Sí, decía, okay. Bueno, en el comentario de... Ángel Edesio Morales, pues anoche estuvimos por allí y este programa Las Voces del Llano, hacemos llegar nuestra palabra de pesar a todos sus familiares. Registramos por lo tanto pues este acontecimiento luctuoso que lamentamos enormemente, porque se ha marchado otro de nuestros folcloristas de la música llanera. Ha fallecido Ángel Edesio Morales, un gran seguidor de nuestra música, que cantaba en los grandes eventos musicales celebrados en la región, integrante además de dinastía de familia folclorista, hermano de la cantante Javier y Linda Morales, músico maraquero Alexander Morales, artista Ángel Edesio Morales, era muy apreciado entre los vecinos de la Plaza Venezuela, en la Concordia, donde se crió, creció y vivió junto a su familia. Ángel Edesio Morales ha ido a las tarimas celestiales y deja entre sus familiares y amigos folcloristas una profunda tristeza, melancolía, honor y gloria para este amigo folclorista del llano, Ángel Edesio Morales. Que la paz del cielo lo reciba y le dé descanso eterno al alma.
0: Ricardo, qué triste. Yo compartí con Ángel Edesio el sábado en la inauguración de una carnicería. Él estaba ahí animando a 2-3 cuadras en mi apartamento del conjunto residencial donde vivo. Y tuvimos la oportunidad de compartir, de hablar. Y me hizo un video. Y yo hice como esos videos de despedida. Cuando tuve el honor de presentarlos allí a los cantantes que estaban allí. Después me llamó. Ahí voy a enviarle el video. O lo voy a colocar en el estado ahorita. Y me llama y me dice, Ender, sus palabras a nuestro amigo que está inaugurando la carnicería. Le dije lo que tenía que decirle. Y después me llama y me dice, Ender Angola, gracias, que Dios te bendiga. Y así despedimos el video. Lo voy a colocar ahorita en nuestro estado. Así se despidió Ángel Edesio, que el cual pues yo quiero, aparte del dolor de su familia y de quienes éramos sus amigos, pues agradecerle tanta bonita amistad, donde nos veía oyente de nuestro programa Las Voces del Llano, oyente de su programa Romance, Copla y Sabana, oyente de mi programa Sentimiento Llanero, un hombre entregado a la música llanera. Que Dios lo tenga en su santa gloria, Ángel Edesio Morales, desde acá, desde Las Voces del Llano.
1: Bueno, mañana es que lo llevan al Camposanto, ¿no?
0: Sí, crematorio.
1: Crematorio, y están esperando que lleguen los familiares de Chile, de España, sí, que están por allá, y están esperando que ellos arriben pues para despedir al tío, al hermano, que lamentablemente falleció. Vamos a presentar este tema y venimos con publicidad.
0: 6:38 de la mañana.
1: Ay, la voz amiga de Davis Alvarado. Ajá. ¿Cómo? Es ¿cómo, una Ricardo? Destacada intérprete de la música llanera que, si usted lo hace por allí, mucho bueno, mejor, más rápido.
0: Bueno, ahí está. Davis Alvarado, Ricardo. Ajá.
1: Davis Alvarado, una destacada intérprete de la música llanera que, bueno, le apreciamos mucho. Tuvimos la oportunidad de verle, conocerle en el Orza, en el estado Apure. Nos regaló el vinito, bien sabroso el vinito, ¿no? Que nos
0: todavía
1: obsequió.
0: No lo he probado, lo tengo allá en mi nevera.
1: No puede ser, no, yo ya me lo tomé todo. Igual, no, pues claro, que llegue otra botella.
0: Vamos a escuchar el cachapeador Davis Alvarado.
1: Davis Alvarado, allá vamos para San Fernando de Apure, la ciudad donde crece.

0: Estamos en Tama Estéreo presentando el programa Las Voces del Llano a esta hora de la mañana para ustedes que están en nuestra sintonía.
1: Ricardo, ¿qué tal me queda la chaqueta?
0: Lo que pasa es que hay que venir por la, tengo que venir por la mía, claro, ay, por supuesto.
1: Porque no estudió más que yo.
0: Yo sé que Morela la tiene por allí guardadita.
2: Bueno,
0: le voy a hablar de publicidad.
2: Una camisa bella.
0: Ajá, claro. Le voy a hablar de publicidad. 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
0: A esta hora de la mañana, estamos aquí en las Voces del Llano, a través de Tama Estéreo. 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
2: Ah, si la torta no es de Quique Torta, no es torta, papá. Estamos nosotros también en vivo en nuestro TikTok, arroba enterangola. Por acá por también Estéreo 103.9. 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
3: Continuamos aquí en Tamá Serio 103.9, 7 en punto de la mañana. Aquí en Tamá Serio, Ricardo.
4: Sí, vamos a escuchar esta canción, este tema en la voz de Genesis Fuenmayor. Es una artista muy destacada, muy querida, muy apreciada en toda la llanura venezolana, en la llanura colombiana, por su forma de cantar, por su forma de interpretar cada uno de sus temas. La escuchamos con esta canción a Genesis Fuenmayor, que lleva como título Romance Llanero.

0: Estamos presentando en Tapa Estéreo 103.9 el programa Las Voces de El Llano a esta hora de la mañana, con el saludo para toda la gente que está en nuestra sintonía, reportando a través del 0414-711-4763, del 0424-728, hasta ahí llegué, 728-2488.
1: Ok. 0424-728-2488 y el 0414-711-4763. Hasta ahí llegué yo también.
0: Ajá. Bueno, vamos a indicarles que este programa les llega hasta las 8 de esta mañana. Y gracias por oírnos. De lunes a viernes, de 6 de la mañana a 8, ustedes escuchan por aquí, por Tabá Estéreo, el programa Las Voces del Llano.
1: Buenos días, ¿cómo está? Mire, usted sabe si hay trancón para pasar a San Cristóbal. ¿De dónde viene? No, no hay trancón. Usted iba a hablar de algo por allá arriba.
0: Ah, Ricardo. Sí, lo que pasa es que vemos, transcurren los días, pasan las semanas, pasan los meses, y este tramo de la vía entre el Mirador y Puente Real está paralizado prácticamente. No hay nadie trabajando allí, y entonces eso, los carros se comen el tren delantero, un 2x3, los repuestos caros, y además se va deteriorando los vehículos. Hay que hacer un llamado a la persona, a los encargados de esta labor, de este trabajo ahí entre la vía, el Mirador y Puente Real, para que cuanto antes se hagan estos trabajos, se concluyan, porque realmente está paralizado desde el mes de diciembre estos trabajos, y no puede ser de que tanto tiempo para arreglar en tan corto espacio que hay que arreglar unos camionaditos de gran zona ahí de asfalto para que la vía quede perfectamente bien.
1: Sí, buenos días. Ah, bueno, ahí está la información, Ricardo. Y no solamente usted, mucha gente están haciendo en vivos también por el paso tan mal. El tren delantero queda allí. Desde que la arreglé yo en marzo la camioneta, ¿cuántas veces la

0: Claro, usted es delantero.
1: Como 10 veces, ¿no?
0: Ay, Dios.
1: Esa carretera está pero totalmente acabada, destrozada. Hay que darle un cariñito. Y si se está pensando en elecciones para ganar boticos, hay que hacer las cosas. Hay que arreglar los servicios para que la gente diga, bueno, voy a respaldar, voy a apoyar a Julano de Tal, porque realmente lo merece, porque ha hecho una buena labor, un buen trabajo.
0: Claro que sí, claro que sí. Buena reflexión. Buenos días, señor Ente, reportando sintonía de Barrio Obrero, Mundo Vinil, la gente gamboita por allí reportando sintonía. Dice, saludos, buenos días, amigos, que tengo un bendecido día. Qué lindo es despertar y escuchar el llano, cámara. Ustedes, Vanegas, allí que nos reporta sintonía. Buenos días, para felicitarlo por el programa en sintonía desde Rubio. Se escucha un poco mal la emisora, nos escriben acá desde Rubio también. Bueno, un saludo, estamos en eso, se está recuperando todo ese gran sonido de Tama Estéreo 103.9, nos escriben de Burrubio y también de Colón, que también se escucha un poquitico, pero bueno, estamos en eso para que el deleite y el disfrute van a tener ustedes el mejor sonido por la número uno, Tama Estéreo 103.9. 7:10 de la mañana, vamos con música.
1: Ajá, ahí está. Alfredo Parra, la pluma diamantina de Venezuela. Ya se fue, se tómalo, todavía está por aquí.
0: Ya se fue Alfredo Parra ayer, pero regresa la próxima semana,
1: Ricardo. Ah, qué bueno. Entonces, con Alfredo Parra vamos a escuchar A Tiempo Completo. Bonita canción, prestenle atención. Eso llega directamente al alma y al corazón.
0: ¡Ay!

0: Estamos escuchando a José Alí Nieves y este tema, doctora, recordando a José Alí Nieves que recientemente partió a la eternidad.
1: Mire, nos reportan sintonía ahorita esta hora de la mañana desde Rapicaucho, servicio a las 24 horas a todo volumen. Mire, me dieron la fotito y está en sintonía la gente ahí de Rapicaucho. Gamboita, un saludo allí. Gracias a la gente de Rapicaucho. A 24 horas, en sintonía, estamos en 103.9.
0: Bueno, mire esta información que me parece importante, dice, se nos fue la información, la teníamos aquí. Bueno, es sobre el consulado de Colombia en San Antonio del Táchira, que está informando a la ciudadanía que durante los días 30 del 25, desde el 25 hasta el día 1 de junio, no van a estar permitiendo, bueno, no van a estar laborando, es decir, entregando cédula de identidad, cédula de ciudadanía colombiana, ni van a estar haciendo trámites de defunción y nacimiento, porque vienen las elecciones el día 31 de mayo, ¿verdad? Mayo. Elecciones en Colombia. Y naturalmente, motivado a esto, pues no van a estar laborando como debe ser en el consulado de Colombia. Ellos dicen que van a tener la frontera cerrada desde el día 30 a las 7 de la noche hasta el día 1 de junio a las 7 de la mañana. Hay que tomar
1: prensa. ¿Usted sería el 29 para votar?
0: Sí, claro.
1: ¿Y regresaría el 2?
0: Claro.
1: Ah, ok. O desde allá haría el programa, ¿no?
0: Está bien.
1: Ah, está bien. Ah, bueno. Buenos días. Full sintonía de Ciudad de los Hornos en Chile. Reportando sintonía. Mire, son fieles oyentes de Rapicaucho, que muchas gracias. Que Ricardo le puede llevar el desayunito, no creo. No se pongan a esperar desayunito allá de Ricardo García porque no van a hacer dieta. Buenos días, amigo Ender Rangola en sintonía total desde la Ortiza Troncal, el Ortiza 1 Troncal 5, señor Alirio Contreras Ibarra. Miren cantidad de mensajes. Buenos días, un saludo desde el Junco, del barrio La Esperanza, también en sintonía. Tony Gamarra, Dios me lo bendiga, nos vemos ahorita, dijo por ahí Tony Gamarra. Saluda a Carlos Valero, allí también reportando sintonía. Un abrazo a esta hora de la mañana, que Dios me la bendiga hoy, mañana y siempre. A la doctora Raiza Cornieles, fiel seguidora de la música llanera, desde esta mañana aquí, desde los estudios de Tama Estéreo y La Voz del Llano, que Dios me la bendiga, me la cuide y me la proteja. ¡Eres guaya, doctorísima! También tengo por acá salutación que nos envían. Buenos días, reportando sintonía aquí en Santa Eduviges, aquí en el municipio de Cárdenas, reportando sintonía. Un saludo a Freddy, arriba en la parte alta del sendero, siempre en sintonía. Un saludo a Freddy. El sábado estaremos por allá con nuestro vehículo. Freddy, por favor, pongas activo. También reportando.

0: Reporta sintonía por acá, William. Saludo a William también, a esta hora de la mañana reportando sintonía. Saludo a mi madre María Ibarra Velasco, de mis hermanos en Guadualito, todo pobre. Gracias, hermano. Gracias a ustedes por estar en sintonía a esta hora de la mañana, cuando son las 7 y 20 minutos de la mañana. Vamos con un temita y regresamos acá en Tamé Serio 103.9. La pose del llano. Un tema y regresamos, Ricky. ¿Qué tenemos por ahí? Santi Sandoval nos acompaña en la parte técnica. Aquí está Materia.
1: Adiós, corazón ingrato. Se llama esta canción. Lo interpreta
0: Teo Galíndez.
1: Teo Galíndez. Mire, que no se dé cuenta, Santi. No sepa, Santi, que usted ayer le trajo empanadas y café y chocolate a Gabriel. Porque no le va a gustar.
0: Claro, no le va a gustar.

0: Aquí estamos, continuamos a través de Tamá Estéreo. Hermosa canción, Teo Galíndez, lo escuchamos ahí interpretando a esta hora de la mañana, 7:23 de la mañana. 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
3: Bueno, un saludo para Teo Castro, que nos dice buenos días, linda música llanera que están colocando en Tamá Estéreo.
2: 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Con música hasta ahora de la mañana, que ahora es 7:30 de la mañana en todo el territorio nacional, y aquí estamos en vivo a través de Tamá Estéreo 103.9 FM, las voces del llano. Amor de cuentos, de suelto, amor resuelto, de Carlos Linares. Lo escuchamos acá por Tamá Estéreo 103.9.

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0: Ahí escuchamos a Reinaldo Armas, el Cardenal Sabanero, cuando tenemos las 7 y 50 minutos en todo el territorio nacional. Estoy por acá para saludar a mi nieta Dariana Miranda Contreras del equipo de Luchipol. Necesita una empresa que los apoye para jugar el torneo de voleibol en Trujillo y Mérida, Zulia. El abuelo Alirio Contreras, orgulloso de su nieta. Saludos a María Ibarra Velasco, a mis hermanos en Guadalito, estaba puro. Bueno, un mensaje que nos llega a través del 04-24-728-2488. Un saludo a mi gran amigo y colega Carlos Alexis Rivera. Un abrazo, Carlito, mi tequeñito. Dios me lo bendiga, mañana y siempre. Gracias por estar en sintonía de Tamás Estéreo 103.9. Mi gran amigo Carlos Alexis Rivera, gran amigo, conocedor. Dice la señora Sonia, buenos días, reportando sintonía desde el 23 de enero. Saludos a mi esposo, el control 322 de Taxi Visión, la mejor de la región. Que lo quiero, que lo amo con todo el corazón. Ahí está. Para el 322 de Taxi Visión, de parte de su esposa, que lo ama con todo el corazón. Dele guaya.
1: Si tiene por allí el tema Garcero de Soledad, se llama la canción, la interpreta, creo que es Luis Lozada el Cubiro, Garcero de Soledad.
0: Sí, sí.
1: Vamos a buscarlo por allí para saludar a un grupo de personas que están en sintonía de Tama Estéreo y al programa Las Voces del Llano a esta hora de la mañana.
0: Sí, señores, estamos en vivo también en TikTok. Agradecerle a toda esa gente que nos sigue en TikTok. Estamos en vivo aquí en Tama Estéreo 103.9. Ya que no abre aquí, vale. Ok, estamos aquí en Tama Estéreo. Un saludo a toda esa gente allí. Dice que fiel seguidora. Alegro que estoy utilizando este medio para que estamos tan lejos de nuestra tierra. Muy buenos días, Tama. San Cristóbal desde Chile. Buenos días, bendiciones. Hermosa música, dice por acá. Bien seguidora, gracias, buenos días, bendiciones, mi querido Táchira, cómo extraño a mi querido pueblo, Ochoa, bueno, a toda esta gente que está fuera del territorio tachirense, territorio nacional, Dios los bendiga, gracias por estar en sintonía a esta hora de la mañana a través de Tama Estéreo y seguirnos a través de nuestra cuenta en TikTok, Tama Estéreo 103.9. Quiero saludar también a mi gran amigo, hoy de cumpleaños, la madre de mi gran amigo, del comisario Harrison Borges, la señora Chela de Borges, que su hijo la ama con todo el corazón y le agradece al Padre bendito por estar presente en su día a día. Que Dios te bendiga, señora Chela Borges, de parte de su hijo, el comisario Harrison Borges, y de toda su familia. Dios me la bendiga hoy, mañana y siempre.
1: Vamos a escuchar este tema que lo solicitaron con mucho gusto. Les complacemos. Aquí está la voz de Luis Lozada, el Cubiro, para entregarnos Garceros de Soledad.

0: 7:56 minutos de la mañana aquí. Estamos en serio, Ricardo, disculpe.
1: Ajá.
0: Pase usted.
1: Bueno, un saludo a Lirio Mora, allá en Socopó, el estado de Barinas, que está reportando la sintonía. Vamos ya a la parte final de este programa, La Voces del Llano, un espacio que les ha llegado en nombre de Repuesto J. Vargas, de Agropecuaria La Hacienda, de Charcutería Producto Lácteo La Yed, de Panadería La Cremita, de Toño Ruiz, en nombre de Autopan, de Canderca Hernández, trámite de documentos aquí en Venezuela y también en los Estados Unidos, con Canderca Candela Hernández.
0: 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Un saludo a Chucho Moreno y a toda la familia Hierro Rovira, a esta hora de la mañana, atentos a través de Tamal Estéreo, en Las Voces del Llano. Ya saben, todos los días, de lunes a viernes, de 6 a 8 de la mañana, Las Voces del Llano por Tamal Estéreo, Ricardo García y Ender Angola.
1: Les hemos acompañado de la parte técnica, estuvo Santi Sandoval en la dirección, Manolo Dávila Bogollón en el micrófono, sus amigos Ender Angola y quienes habla Ricardo García. Que tengan un bonito, hermoso día. Los vamos a dejar con esta canción, con este tema. Jorge Guerrero, el guerrero del folclor. El campeón, el peón. El peón enamorado. Así sí. Suena aquí en Tabá Estéreo. Para ustedes, lindo y bendecido día.

0: la hora. 8-0 minutos. 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
1: Muy pero muy buenos días, bienvenidos, bienvenidas, como siempre, primera y última FM por Tamá Estéreo 103.9, la número uno. ¿Cómo están? ¿Cómo amanecen? 8:19 de la mañana, hoy unos minutos más tarde de lo normal, pero tranquilo, todo bien, ya estamos acá nuevamente, vamos hasta las 12 del mediodía, hoy con mucha información, con buena música, además que hoy 14 es el estreno de la canción oficial del Mundial, que va a estar interpretada por Shakira. Estamos muy ansiosos, esperando la hora que sea para poder disfrutarla con ustedes en primicia, como siempre, como de costumbre, junto a todo el equipo, junto a Manolo Dávila, quien está en la dirección, Santi Sandoval en los controles, y en las voces, Marta León y Franklin Pineda. Juntos, primera y última FM en Instagram, o 0424-768-9115, el WhatsApp directo del programa. ¿Quieren formar parte del grupo? ¿Quieren estar siempre conectados con nosotros? Nos escriben a ese WhatsApp y listo. Quiero empezar con información importante. ¿Por qué? Tenía anotadas algunas personas que estaban enviando resultados para el partido del día domingo, Metropolitanos Táchira. Hablaremos del fútbol, porque ayer se jugó la jornada número 3 de estos cuadrangulares. Entonces, nada, tenemos

que hablar de eso, a ver cómo están las posibilidades aún de Táchira. 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Pero este concurso tiene que irse esta semana. Vamos a finiquitar la franela de Táchira esta semana. INB.rico, me envían la captura de pantalla y comienzan a participar de inmediato. Con esto iniciamos 8:21 de la mañana. 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Mañana se van a llevar una franela oficial del Deportivo Táchira. Deben seguirlos y enviarme la captura de pantalla. Es lo único que tienen que hacer. Para empezar, bueno, quiero comenzar con esta noticia que es buena y luego sí nos metemos con el hantavirus porque van surgiendo informaciones y hay que estar ahí, ¿no? Como en esa ola comunicacional en que es contagioso, hay que tener cuidado, hay que estar tranquilos. Van surgiendo muchas cosas y siempre es bueno estar pendientes. Pero primero, la joven venezolana Dagme Chique, 18 años, obtuvo el promedio ponderado más alto del condado de Miami en Estados Unidos. Y este logro le permite recibir una beca completa para estudiar neurociencia del comportamiento en Florida, en la Florida International University, FIU en sus siglas. Es de Puerto La Cruz, del estado Anzoátegui. Promedió 4.1, una marca que supera el estándar de excelencia dentro del sistema educativo estadounidense. La joven, que se fue a Estados Unidos junto a su familia cuando apenas tenía 9 años, y desde entonces desarrolló una trayectoria académica sobresaliente guiada por la determinación, el compromiso social. Y bueno, siempre hablamos de esto, ¿no? Que los venezolanos damos la talla en cualquier parte del mundo, en todos los ámbitos, y esto es un orgullo venezolano que es importante resaltar en los diferentes medios de comunicación. Esta joven se ganó esta beca para estudiar neurociencia. Saludos para Dagme Chique, 18 añitos nada más. Qué maravilla, qué bueno. Por eso, muchachos, ¿a qué voy con esto? Es importante estudiar y prepararse. 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
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Ahora bien, hablando del hantavirus, el director de la Organización Mundial de la Salud pide a los países que se preparen para más casos de hantavirus. Esto lo comunicaron ayer tarde. Advirtió además que podrían detectarse más casos de hantavirus entre pasajeros y tripulantes del crucero Ondius debido al periodo de incubación del virus, aunque aseguró que el riesgo para la salud pública sigue siendo bajo. De igual manera salió a decir que se preparen para más casos de hantavirus, ¿no? Señaló que la cepa Andes, presente en Sudamérica, que es la que además nos tiene que preocupar, digamos, puede transmitirse entre personas mediante contacto cercano y provocar un síndrome pulmonar bien complejo. Entonces, como les digo, siguen surgiendo casos. Hay que estar muy pendientes de esto. Por darles un ejemplo, ¿no? Un fallecido y 1.700 personas permanecen confinadas a bordo de un crucero, el Ambition, en Francia, tras un brote de enfermedad sospechosa. En principio gastrointestinal, que ha dejado 49 pasajeros enfermos y obligó a suspender todos los desembarques en el puerto. Pero hay unos que insistieron que esto podría ser un brote vinculado a las hantavirus. Claro, las autoridades hablan que no hay ninguna razón por ahora que los lleve a que sea propio del hantavirus, ¿no? La enfermedad gastrointestinal común en entornos cerrados se sospecha que puede estar causada por norovirus o intoxicaciones alimentarias. El mundo está muy pendiente de este caso, un fallecido y 1.700 personas confinadas en Francia, que ya había recibido algunos pasajeros de este crucero tan polémico y que habían dado positivo a hantavirus. Por eso los ojos están puestos también en este crucero, porque 1.700 personas confinadas ya es un número bastante importante. Esperemos que no sea así. Buen día, 828, primera participante. Muy bien, Lisbeth Corredor, una franela oficial de Táchira, gracias a Inversiones Rico, se va mañana. Mañana cerramos ese capítulo. Sigan @inb.rico y me envían la captura de pantalla. Es lo único que deben hacer. Lisbeth Corredor, primera seguidora. Corre la voz, se puede llevar una franela, siguiendo a mis amigos de Inversiones Rico. Buen día, Luis Gerardo Carrillo, siguiendo la cuenta. Muy bien, de inmediato, ¿vamos a llegar a qué? 21 mil con este concurso, yo creo que sí. Tenemos a Luis Carrillo participando, querido Luis. 0424-768-9115, activo para participar. Me envía tus datos, porfa, nombre, apellido. Siguen a INB.rico y listo, franela de dama, caballero, de niño, cualquier talla. José Contreras, muy bien. 0424-768-9115. Hola María, buen día. María Aguilar, ¿desde dónde nos escuchas? María Aguilar quiere participar y quiere llevarse la franela para que este fin de semana puedan ver el partido desde Barrio Obrero. Estamos muy cerca, María. Puedan ver el partido con la franela, con la indumentaria de Inversiones Rico. Ah, esto es importante, gracias. Para ir avanzando, todos por unidos por César Peñalosa, el concierto, un día especial donde cada canción se va a convertir en apoyo para la cirugía de César Peñalosa.
presencia y aporte, con eso se alcanzará la meta. Hola, Loreli.

0: Vamos a anotar. 17 de mayo, 11 de la mañana, Teatro Luis Gilberto Mendoza en la unidad vecinal. Músico, un poeta, un escritor. Un bono de colaboración a partir de $5. Difunde y asiste. Cada aporte cuenta para la salud de César. Ahí estaremos. 0424-768-9115. Arroba al Franklin Pineda. Envíenme la captura de pantalla siguiendo a INB.rico. Es lo único que tienen que hacer. Y bueno, se van directo a llevarse la franela oficial de Táchira. ¡Qué maravilla! ¿Algo más por acá? 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Perdón.
1: Muy buenos días para todos, a mi querido compañero y a ustedes, nuestros oyentes, por siempre estar en Tamá Estéreo, la número uno y en primera y última. Hoy, jueves, un jueves que ya nos asoma para un fin de semana del mes de mayo, donde cada vez nos acercamos mucho más a la cita mundialista y vamos a tener mucha información, pero no sin antes, como siempre, agradecerle a Dios por un día más, porque tenemos una oportunidad para poder seguir cumpliendo nuestros sueños, para poder seguir trabajando en ellos. Y a ustedes, como siempre, gracias por su sintonía. 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Así que bueno, Franklin, hoy tenemos un programa muy nutrido, como siempre, con bastante información al día y la mejor música.

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Muy bien, 8:52 de la mañana, rumbo a la segunda hora de programa aquí en Tama Estéreo. 0424-768-9115. Por ahora tengo a Lisbeth, a Luis, a José, a María, Jorman y a Loreli Pernía participando por la franela del Deportivo Táchira, de cualquier talla, para dama, caballero o para niño. La oficial de Táchira, gracias a Inversiones Rico. Deben seguir @inb.rico en Instagram y enviarme la captura de pantalla. Si en su última publicación escriben, lo escuché con Franklin, voy de parte de Franklin, lo escuché en Tama, mucho mejor. Así que es lo único que deben hacer, enviarme la captura de pantalla a WhatsApp o a Instagram y enviarme sus datos. Y de esa manera participan todos. 0424-768-9115. Saludos a mi pana Tripoides el Polaco, que tiene nueva sede, ¿no? Ahí en la Concordia. Ya fui a visitarla. 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Y si alguien necesita realizar algún trabajo en cuanto al vehículo se refiere, Tripoides, tren delantero, toda la cosa, con mi pana Tripoides Polaco, Polaco Junior. 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Un abrazo, siempre en sintonía. Qué bueno. Eliezer Contreras dice: qué mal cuando la Federación Venezolana de Fútbol y la Liga intervienen en los partidos utilizando árbitros malos, manipuladores. Y de paso, cuando todo interviene, ¿no? Ayer en el partido de Portuguesa, Academia de Estudiantes, la policía no dejó entrar a los aficionados de Portuguesa. Bueno, sí, hubo una controversia ahí en redes sociales, además. Está eso en tendencia por los problemas en cuanto a las barras. Aquí el problema de las barras bravas tiene que ir terminando pronto. Fíjate lo que pasa en Mérida, lo que pasa en Caracas, lo que pasa en Acarigua, en Academia Puerto Cabello. Siempre hay un rollo detrás de eso. Academia remontó el partido ayer, 2-1 le ganó a Portuguesa, por cierto. Carabobo le ganó a Estudiante en un partido sufrido, difícil. Y ahora el grupo se puso bueno. 5 puntos para Metropolitanos, 4 para Táchira, 3 para Carabobo. 4 para Carabobo y 3 para Estudiantes. Se puso bueno el grupo, ¿no? 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Eliezer Contreras Centario participando. Eliezer, bueno, vayan a la cuenta, la última publicación de Inversiones Rico. Eliezer, por ejemplo, escribe: vengo de parte de la radio. Y listo. Con eso estamos hechos. Todos participan así de fácil, siguiendo a inb.rico, enviarme la captura de pantalla y sus datos. Mañana se va ese sorteo para que vean el partido con la franela. Paola Mendoza, bienvenida Paola, ¿cómo estás? Gracias por escuchar el programa, muy amable. Paola Mendoza siguiendo, muy bien, Paola. Paola Mendoza, 0424-768-9115. Fino, deben quedarse ahí siguiendo la cuenta, eso también es importante. Buen día, Lirio Contreras en Barrio Obrero. ¿Qué más, Alirio? ¿Qué estaba ligando ayer Alirio en el partido de Carabobo Estudiantes? Yo estaba ligando el empate y estuvo muy cerca Estudiantes de empatarlo. 3 atajadas claves de Bruera, que está en un buen momento.

0: Qué golazo de Tortolero, ¿no? Golazo de Tortolero para el 1-0. Bruera al final se puso la de héroe, luego un travesaño de Quejada y ahí quedó el partido de 1-0. Alirio participando, muy bien. ¿A quién tengo por acá? Nuevo seguidor, nuevo oyente. Germán Medina, ¿cómo anda? Buenísimo, Germán. Germán Medina participando por la franela. Franela de Táchira, la oficial. Y tienen 10% de descuento si van de parte de la radio. Ahí en Inversiones Rico, por cierto. Joseph Pernía. ¿Cómo está, Joseph? ¿Bien? Buenísimo, me alegra. Tenía algo por acá que comentarles mientras sigo recibiendo sus capturas de pantalla para que participen. Quiero que se lleven esa franela, eso sí. 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Sin duda alguna. Ay, qué triste lo del vehículo que se incendió por la mulera. ¿Sí viste? Qué lamentable. Siempre veo esos videos con un dolor. Y el ciudadano de 80 años resultó con quemaduras, ¿no? El conductor del vehículo que se incendió esta semana por la mulera. Bueno, acudió Protección Civil, Cuerpo de Bomberos del municipio de Bolívar. A pesar del esfuerzo, es muy complicado contener las llamas una vez que se propagan por un vehículo. Difícil. Ahí hay que alejarse del vehículo. El señor se lastimó, bueno, en su desespero también por intentar salvar algo de su carro. El vehículo sin frenos también de Santedubige, ¿no? ¡Qué suerte! ¿Y viste la maniobra del carro azul? No sé si viste ese video. ¡Increíble! ¡Qué velocidad! Gracias a Dios no pasó nada. Pero el AVO, el del AVO, tremendo piloto, ¿no? ¡Increíble esto! Se viene por Santedubige por una cuesta, una regresiva, con todo, sin frenos. Bordea el AVO azul. El carro estaba estacionado. ¿Será que se le fue? Ah, pues será que se le fue el freno de mano o algo. Se soltó el freno y se fue. No lo dejaron en velocidad, no sé, lo que siempre hay que hacer. Bordea el AVO azul y el AVO azul justo acelera antes de que ocurriera un accidente. Gracias a Dios se salvó. Todo bien. Sí, ¿no? El vehículo blanco salió caballo blanco, valga la redundancia, porque no le pasó nada. El sujeto viene corriendo, el dueño, me imagino, ¿no? Desesperado, buscando el carro y bueno, no pasó a mayores. Pero quedó captado gracias a las cámaras de seguridad. 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Buen día desde Lobatera. Saludos, mi pana. Saludos. Desde Volador. El domingo. Ah, fíjate esto. Desde Volador, Lobatera, hinchas de Metropolitanos. Desde Lobatera hay hinchas del Metropolitanos. Dicen que el partido queda 3-0 a favor de Metro. El domingo, está bien. Bienvenidos a esta conversación. Metropolitano juega bien, eso hay que decirlo. Germán Medina, ya lo tengo anotado. Me salgo de acá. Buen día, excelente programa. Gracias a ustedes, Jesús Vivas. Para participar por la camisa del Deportivo Táchira, desde Capacho. Ganamos 3-0 y quiero llevarme la franela. Gracias a Inversiones Rico. @inb.rico es lo único que deben hacer. Seguirlo, Jesús Vivas. 3-0, buen resultado. Necesitamos este resultado para recuperar el empate que obtuvimos aquí en casa. Jesús Vivas, buenísimo. Avanzamos, escuchamos la hora. Segunda hora de programa ya, cómo pasa el tiempo tan rápido. Y regresamos con más del programa.
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9:19 de la mañana. Seguimos acá en Primera y Última por Tama Estéreo 103.9, la número 1. Ya estamos también en vivo en el live de TikTok, Tama Estéreo 103.9. Para quien quiera vernos, bueno, se acerca allí, puede darle like, seguirnos, compartir y comentar. También a través de TikTok pueden participar. Recuerden que tenemos un premio especial, una franela oficial del Deportivo Táchira, gracias a Inversiones Rico. Deben seguir @inb.rico en Instagram. Enviarme la captura de pantalla por WhatsApp o por Instagram y listo. Mañana se lleva ese premio especial para que el fin de semana puedan disfrutar del partido de Táchira con la franela oficial del equipo. @inb.rico en Instagram. Y listo, es lo único que deben hacer. 0424-768-9115. @inb.rico. Me envían la captura de pantalla, sus datos y ya está, participan. Mañana por ahí a las 4 de la tarde estaremos haciendo entrega de este super premio. Juarly Coronel participando, Adolfo Cárdenas también y Darcy Contreras participando. Saludos para Carolina Jaimes y para Héctor José Mora que están ahí en sintonía a través de

live de TikTok, Tama Estéreo 103.9. Un abrazo, gracias a todos, de verdad. Muy gentiles. 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Y me alegra cuando veo sus publicaciones en @DRJoseOrtiz92, porque siempre publica a sus pacientes un mes, dos meses, tres meses después de las intervenciones, y muy contentos, felices, con una mejoría notable. 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Dani Pernía participando. Hola, Dani. Saludos, te anotamos por acá. Dani Pernía, ¿de dónde nos escuchas, Dani? ¿Para quién sería la franela? ¿Para ti? ¿Para tu papá? ¿Para tu esposo? Muy bien. Me alegra mucho. Moonstore. Pronto van a escuchar más de ellos. Pronto, pronto, pronto. 0424-768-9115. 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No le digo más. Buen día, Marbella Antonella. Para participar para Florina, ¿para quién sería Marbella? Siguiendo a INB Punto Rico, llegamos a 20.800. Me alegra mucho. Estamos en el centro. En la última publicación de ellos, escríbanle. Vengo de parte de Franklin. Marbella Antonella. Franela puede ser para... Ah, sería para ti, qué bueno. Para dama, para caballero o para niños. Antonella, ¿de dónde nos escuchas, Marbella? Para damas, muy bien. Bueno, cuando el que gane va hasta Inversiones Rico y yo quiero esta talla, quiero la otra talla, quiero X cosa, quiero esta cosa. 0424-768-9115. Siguen participando, Barrio Sucre, parte baja, para mí.
Mis hijos están en Santiago de Chile. Yo quiero disfrutar del partido. Muy bien, full sintonía. Gracias, Dani. Será para ti entonces. Saludos a la gente en Tarija también. Capacho Independencia en sintonía. Hola, Carolina. Hola, Noris. Hola, Adriana. Saludos, ¿cómo estás? Espero que bien. Muf SC, hola. Hola, Cassandra. Hola, Gladys. Esto Muf SC. Qué bueno, saludos, amigos. Muf.sc. Muévete por toda San Cristóbal. Muy bien, gracias, gracias por estar en sintonía. Ramón también por allí lo veo. Buen día para todos. ¿De dónde nos escuchan? 0424-768-9115 para participar por la franela. Además, el partido queda 3-0. Buen resultado, querido. Hay que ganar medio gol a cero, no importa. En este punto necesitamos traernos la victoria de Caracas. Luego enfrentaríamos a Carabobo, que ayer ganó en un partido intenso. Y al haber ganado ayer, pues lo pone más duro ahí en el grupo, ¿no? Entonces la visita allí al Misael Delgado no va a ser nada fácil. Ojo, no imposible, pero no va a ser nada fácil. En cambio, si ayer perdía a Carabobo, ya estaba eliminado. Y eso nos servía a nosotros. Pero dijo Manolo, y alguien me lo recordó aquí: si no se sufre, no es Táchira. Es cierto, si no se sufre, no es lo mismo, no. Queda ese sabor ahí como medio amargo. Daisy Pernilla, Medina, hola Yazari y Simones, saludos a todos. 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Vaya a trabajar. 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Buen día para participar. Marta González desde Rubio. Sería para mí si me la gano. Muy bien, Marta. Recuerda seguirnos @inb.rico en Instagram y enviarme la captura de pantalla. Con esto avanzamos y nos vamos rápido a escuchar la siguiente canción. 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Traslados para mamás por todo el mes de mayo. ¡Avanzamos con el programa y con la mejor música en Tamá, la número 1!

0: 9:30 minutos en Tamá.
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9:52 de la mañana, rumbo a la tercera hora de programa. Gracias a todos por estar ahí conectados, escuchando tamaestereo.com, en el live de TikTok tamaestereo 1039, y a través del 0424-768-9115. Participen por la franela, franela oficial del Deportivo Táchira, cortesía de Inversiones Rico, ahí en el centro, carrera 8 con calle 9, antes del Lido. 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Mi amigo Ender Angola, saludos en sintonía, compañero acá de Voces del Llano. Ender Angola y Wilmer Angola son idénticos. Si nos has visto, Santi, uno es más delgado que el otro. No voy a aclarar cuál es cuál. Saludos, mi querido amigo Ender. Siempre que... A ver, Ender y yo siempre conversamos. Tenemos conociéndonos, ¿qué? 10, 12 años, podría ser. Pero siempre que existe este contacto, que yo estoy en sintonía de su programa, o él está en sintonía del mío, le recuerdo a la gente que Ender Angola, el de la música llanera, fue de los primeros locutores que me dieron oportunidades. Y buenas oportunidades, estábamos en 93.1, aquella emisora en el Samán, no sé si recuerdan, Tachirense se llamaba. Ahí ya estaba Ender, y Ender tenía ya mucho tiempo haciendo esto y ya tenía un nombre consolidado en el estado. ¿Cómo? Por ahí va la cosa. Ender ya tiene sus añitos. Y Ender fue de los primeros que me dio una oportunidad. Luego me incluyó en su programa en TRT, Sentimiento Llanero. Y al inicio, cuando le comenté eso a mi papá y a mi mamá, que Ender me había dado la oportunidad de entrar en el TRT, a mí no me conocía nadie. Y pensé que era solo para ayudarlo a escribir un par de cosas y para ayudarlo con la producción. No, y él me dijo, no, salga, va a salir conmigo. Y yo hacía el programa con Ender. Yo no tenía ni idea de lo que estaba ocurriendo. No sabía nada de música llanera, ni a los artistas los conocía. Pero me ponía una camisa de cuadros y un pantalón ahí, una cosa. Y ahí me ponía detrás de cámaras. Luego al frente de cámaras y hacíamos un trabajo interesante. Y ahí comenzó todo este cuento. Y bueno, miren por dónde vamos, ¿no? Sombrero, qué recuerdos, ¿no? Sombrero, camisa de cuadros. Creo que para ese programa fue una vez. ¿Cómo se llama este chamo? Yo lo tengo por acá

0: todavía, que iba siempre con su mami. Zarraute, una vez fue. Nunca lo olvido. Bien, ahí pasaron muchos artistas importantes por el programa y Ender me dio la oportunidad, le hice voz comercial creo en un programa también una vez. Íbamos a trabajar en el Orsa, pero ese año Ender no pudo ir, pero yo iba a ir con él a leer comerciales allá. Bueno, yo empezando, un Franklin de 20 años, 21 años. Así que siempre recuerdo con mucho cariño a Ender. Y para ingresar a Tamá, Ender fue el que me tiró el dato. Mire, están buscando locutores allá, yo no puede ser. Y ahí, bueno, se puso el contacto y hablé con Manolo. Y ya 4 años aquí, gracias a Dios. Así que Ender, se lo agradezco siempre, un gran amigo. Saludos a Franklin Fernández, otro amigo especial, otro gran amigo. Le dieron celos. No puedo leer lo que me escribió. Usted sabe cómo él es de folclórico. Mi querido Franklin Fernández, para que lo conoce también, excelente locutor. Es quien identifica mi programa, por cierto. Yo esperando la presentación, Franklin. No había más. Y cuando llegué, Franklin, no había otro. Tiene que grabar él. Ah, Franklin tiene un talento, siempre lo he dicho. Brutal. Saludos, querido Gancho. ¿Cómo andan? Bueno, por acá me preguntan en torno al partido, ¿no? Al árbitro, al VAR. Ya el Deportivo Táchira sacó un comunicado. Eso es importante. Va a haber una reunión con la Liga y con la Comisión de Árbitros. Porque yo al principio estaba dudando en torno al fuera de lugar. Pero viéndolo bien, está muy complicado eso. El Deportivo Táchira, a través de su departamento técnico, táctico, arbitral, realiza este análisis del procedimiento utilizado por el equipo arbitral del encuentro correspondiente a la jornada 3 del cuadrangular B. Textualmente, el comunicado que sacó ayer el Deportivo Táchira en el torneo Apertura de la Liga Fut de 2026 frente al equipo Metropolitanos, específicamente en relación con el trazado de líneas efectuado durante la revisión VAR del gol concedido al equipo visitante. En virtud de ello, solicitaremos una reunión presencial con los miembros de la Comisión Nacional de Árbitros de la Federación Venezolana de Fútbol con fin de presentar nuestros argumentos y observaciones sobre la referida acción. Todo lo anterior se realiza en pro del fortalecimiento y beneficio del fútbol venezolano y de la Liga FUTB, velando igualmente por la protección de la inversión financiera y deportiva de nuestra institución. Atentamente, la Junta Directiva del Deportivo Táchira Fútbol Club. Acertado, me parece muy bien. Hace 18 horas fue este comunicado. Estoy de acuerdo porque la jugada es muy finita. Pudo haber sido fuera de lugar y eso se pudo haber transformado en los 3 puntos para el equipo. Pero bueno, se había que marcar un precedente en torno a esto. Ese fue el comunicado que está además en la cuenta oficial del Deportivo Táchira, @DBOTáchira en Instagram. Inversiones Rico los espera. Recuerden, síganos @inb.rico en Instagram. Envían la captura de pantalla, me la pasan siguiéndolos y se pueden llevar una franela oficial del Deportivo Táchira. 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Escuchamos la hora y nos metemos en la tercera hora del programa por Tamá Estéreo. Ya venimos con más.
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3: 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Comenzamos con las efemérides del fútbol. Fue histórico y polémico el gol anotado por Diego Armando Maradona el 22 de junio de 1986 contra Inglaterra en los cuartos de final en el Mundial de México. Maradona golpeó el balón con el puño izquierdo por encima del arquero Peter Shilton, describiéndolo después como anotado, un poco con la cabeza y un poco con la mano de Dios. ¡Atención! 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
2: Ok, directamente de Colombia, con ustedes su servidor, Jason Jiménez y su parcero, Maluma Baby.
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10:25 de la mañana, seguimos acá en Primera y Última por Tama Estéreo, recibiendo las capturas de pantalla, siguiendo a Inversiones Rico. 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Pueden llevarse mañana una franela oficial del Deportivo Táchira para que disfruten del partido ya con la indumentaria. Puede ser para dama, para caballero o para niño. Arroba inv.rico. Me envían la captura y listo. La última persona que participó, Isabel Moncada, dice que es para su nieta, ¿no? Bueno, Isabel participando, al igual que Jefferson Reina también. Y tengo a Marta González, 0424-768-9115. 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Quiero que se vaya esa franela mañana mismo, así que participen y corran la voz para que los demás también puedan participar. 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
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Joan Rojas, saludos, dice: buen día, hermano, eso es pelear en vano. En torno al comunicado que sacó el Deportivo Táchira para evaluar la situación de lo que ocurrió en el partido anterior. Bueno, pero también hay que alzar la voz. No porque sea una pelea en vano vamos a quedarnos callados siempre. Me parece buena decisión del equipo haber llevado esta denuncia ya a la Federación, a la Comisión Arbitral de la Federación Venezolana de Fútbol. Acertado. 10:32 de la mañana. Seguimos avanzando con el programa, ya rumbo a la última hora. Así que vaya a participar, franela oficial del Deportivo Táchira, siguiendo @inb.rico, inversiones rico. Sígalo y me envía la captura de pantalla y participa. Mañana se va esa franela oficial. Como siempre es posible, en primera y última, Marta, Santi y Franklin hasta las 12.

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1: Diez cincuenta y dos de la mañana, seguimos acá en Primera y Última por Tama Estéreo, la número 1-04-24-768-9115, para que, bueno, se comuniquen directamente con nosotros y además puedan participar por el premio especial que tenemos, una camisa oficial del Deportivo Táchira, @inb.rico en Instagram. Mañana se va eso, mañana matamos eso. 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Ya está confirmado que Shakira, BTS, Madonna, junto a Coldplay van a cantar en medio tiempo de la gran final. Van a hacer un medio tiempo como el Super Bowl, como el fútbol americano, por primera vez en la historia. Va a estar bien bueno eso. Y pensaba en Shakira, en lo importante que es Shakira a nivel mundial, ¿no? A veces creo que no la valoramos tanto como debería, como deberíamos. Shakira ha logrado cosas realmente grandes. Sí, creo que es la única artista que ha repetido canciones en mundial. Waka Waka y ahora Dai Dai sale hoy a las 8 de la noche. Ya está oficial eso en los canales de la FIFA, en el canal de Shakira también a las 8. Ojalá que haya una versión en español, porque está corriendo una que no sabemos si es. No sabemos si esa de pronto será la canción. Por ahí la tenemos.

según esto es un adelanto de lo que podría ser la versión en español, entiendan que en principio va a ser una versión en inglés. De hecho, si te metes a la cuenta oficial de Shakira en Instagram, Shakira tal cual, sus últimas publicaciones en torno al tema oficial del mundial Die Die son todos en inglés, escrito en inglés, el copy dirigido hacia la Copa Mundial. Ahí es donde afirma que hoy a las 8 de la noche será el estreno mundial. Entonces no sabemos si va a haber una versión en español. Sí, muy poco lo hispano que está dentro de eso. Siempre está como, si más gringo. Claro, es el, también es el anfitrión, ¿no? El principal, digamos, Estados Unidos, por su infraestructura, por todo lo que requiere Estados Unidos. Pero yo imagino que sí va a salir una versión en español. Esto es simplemente un adelanto de un canal de YouTube, ¿no? La inauguración va a ser en el Estadio Azteca, el 11, en México. Y el día siguiente, recuerden que hay tres inauguraciones, una el 11 y dos el 12, una en Canadá y una en Estados Unidos respectivamente. Pero la inicial va a ser en el Estadio Azteca, claro, por la historia también del Estadio Azteca. Entonces le dejaron eso a México como organizador de la inauguración. Bueno, para nosotros, creo que los incluyo, la inauguración es una sola, la primera, el primer partido. El partido uno, sea cual sea la selección que se va a enfrentar. X, no importa si es una gran

0: bueno, no tan grande, la inauguración es esa. Pero bueno, en este año vamos a poder disfrutar de tres inauguraciones aquí en Tamuco, pasando un día diferente con la música. Saludos, qué bien, gracias a Car. Municipio Cárdenas, en el puente de la entrada de Barrancas, buen día. Una invitación a correr para el domingo 17 en La Romera, San Isidro Labrador, gracias. El Pro Oficial, ¿cómo estás? Saludos, sí, cerca de Santa Bárbara. Me alegra. Necesitamos alumbrado en la parte baja de Barrancas. Muy bien. Hola, Angie, ¿cómo estás? Saludos. Me enviaron esto también, que me alegra. Ojalá que sea así. Aquí lo tengo. En este momento está siendo operado el profesor César Peñalosa en el Hospital Central. Recuerden que hablamos de esto, del concierto que será el próximo 17 de mayo a las 11. En el Teatro de la Unidad Vecinal. Bueno, que todo salga bien, profe César Peñalosa. El abono, la colaboración, $5 para este gran concierto. César Peñalosa, el concierto, Amigos por Él, está siendo operado en este momento. Bueno, esperemos que Dios lo acompañe y que su recuperación sea muy buena y que sea rápida, ¿no? Difunde y asiste, cada aporte cuenta para salvar la salud de César. Qué bueno, gracias por brindarnos la información, muchachos. Muy bien, 10:58, seguimos avanzando. Tengo a Robert Vargas por acá que participó, ¿no? Sí, Robert Vargas, siguiendo a INB.rico para ganarse la franela oficial del Deportivo Táchira. 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Escuchamos la hora.
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2: 11:00.
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1: Once ocho de la mañana, seguimos acá, última hora de programa, 0424-768-9115, arroba soy Marta León, arroba el Franklin Pineda y arroba Primera y Última FM, eso en Instagram. Me salté BTS también. BTS va a estar en el medio tiempo en la gran final del mundial, este mundial 2026. Entonces eso creo que también es una buena jugada porque va a traer a mucho público nuevo. De pronto el que escucha a BTS no es fanático del fútbol, eso puede pasar, pero por verlo en la presentación seguramente que la audiencia va a aumentar considerablemente. BTS, Shakira, Madonna, Coldplay en la final del mundial. 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

escuchando y me pide que por favor le repliquemos esta información. Están buscando a Ángel Antonio Martínez Casanova, última vez visto el 1 de mayo, iba por Cúcuta. Si alguien tiene información de él, Ángel Antonio Martínez Casanova, puede comunicarse al más 56 966 57 1589. Ángel Antonio Martínez Casanova. Carmen, con todo el gusto del mundo, replicamos la información.

0424-768-9115. 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Seguimos.

Jesús Pérez en el Palotal, escuchando buena música y escuchando Primera y Última. Gracias, amigo. Dice que el partido lo ganamos 2-0 frente a Metropolitanos. 0-2 en este caso. Dios quiera que así sea. ¿Quieren ganarse la franela oficial del Deportivo Táchira? De inmediato sigan arroba inb.rico y lo envían al 0424-768-9115. 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

0: 11:22 de la mañana, 0424-768-9115. Esta última hora de programa bastante musical y movida para que el jueves vaya tomando forma. Recuerden participar. 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Mañana se va ese premio, solo siguiéndolos y enviándome el testigo del mismo, el 0424-768-9115. ¡Qué bueno! ¡Súbale volumen a Tomás!
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0: Se vienen las ferias de Cúcuta. ¡Qué belleza, mano! Del 27 de julio al 2 de agosto. ¡Upa! Va a estar Silvestre Dangón. Va a estar Silvestrico por allá, va a estar Luis Alfonso. Van a estar buenas esas ferias.

0: cerquita. Esos son los beneficios de tener un estado fronterizo. Veía una historia de mi amiga Paulina Useche, que trabajó conmigo mucho tiempo en la radio, en el show de los feos, y decía eso, qué beneficio, porque ella trabaja para empresas en Cúcuta, al igual que nosotros lo hacemos con Esbelti, con bodegas chinas, y trabaja para empresas aquí en Venezuela, entonces va, viene, disfruta de las dos gastronomías, de las dos culturas, disfruta del comercio binacional. Ojalá que eso, que de lo que hablamos esta semana aquí en Deportiva Táchira, por cierto, que sea una zona especial económica, ojalá CD lo aprueben. Eso sería súper beneficioso para nosotros. Pero bueno, estamos hablando de fiesta y de la feria de Cúcuta. ¿Será que nos vamos? Viene Silvestre desde el 27 de julio. ¿Será que planificamos y nos vamos con John por allá? John es local allá, ¿no? Con la feria de Cúcuta. Si alguien ha ido, nos deja su comentario. ¿Qué tal son? ¿Son mejores las de nosotros?
1: Un re mayor.
0: ¿O son mejores las de ellos?
2: ¿Qué parte no entiendes cuando te digo que no?
0: También,
2: ¿no?
0: Grupo Firme, epa, eso va a estar bueno. Vienen a las ferias de Cúcuta, digo vienen. Van, pero es lo mismo, van, vienen, estamos cerca, 40 minutos. ¿Qué más?

0: Mi querido amigo Fran Torres, desde las oficinas de Inamec, escuchando el programa desde Caracas, nos envía la información del polvo del Sahara para este jueves, 14 de mayo. Fíjate, el territorio nacional ya se puede observar esta partícula de polvo sahariano en concentraciones de leves a moderadas, afectando el cielo. Además, afectando temas respiratorios, ¿no? Estas condiciones limitan el desarrollo importante, nuboso del país y la reducción significativa de la visibilidad horizontal. Polvo del Sahara hoy.
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0: Me disculpan, pero Mérida se llenó ya. Oficial sold out.
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0: pocas entradas aquí en San Cristóbal, el 30.
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0: Y estará en Cúcuta después. Si no lo vi en Mérida, si no lo vi en San Cristóbal, disfrútelo en las ferias de Cúcuta. Qué belleza, mano.
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Andrés Uribe también estará, ¿no? Y tenemos entendido que Nicky Jam o Dálmata. Dálmata tiene buenas canciones. Saludos para el doctor Contreras, Josué Contreras, pedagogo, marketing, consultoría. Muy bien, Yulimar Blanco. Vamos con esa, vamos con esa. 11:27 de la mañana. Dálmata estará muy cerca aquí en la Feria de Cúcuta. Está en la número uno. 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

A continuación, Himno Nacional de la República Bolivariana de Venezuela. Letra de Vicente Salias y música de Juan José Landaeta.

0: 12.00 minutos.
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0: buenas tardes. ¿Qué tal, amigas y amigos? Bienvenidos a Deportivas Táchira por Tamá Estéreo 103.9 y Global TV Internacional.
1: La mayor riqueza del Táchira son los tachirenses.
0: Eso es verdad.
2: Solo aprendiendo y trabajando podremos salir de abajo, porque no conozco otra manera.
0: Bienvenidos, señoras y señores, a la mejor información deportiva del país y del mundo. William, buenas tardes.
3: Buenas tardes, Manolo, compañeros. Bueno, ayer ganó Carabobo, pero Táchira sigue dependiendo del mismo. Depende de Táchira del mismo para ganar sí. este grupo, ¿no?
0: Metropolitano tiene 5 puntos, Táchira tiene 4, Carabobo tiene 4,
3: uh-huh.
0: Y Estudiantes tiene 3. Ayer ganó Academia Puerto Cabello también.
3: Sí, se metió también.
0: Se metió a pelear porque UCB tiene 5 puntos, Academia tiene 4, La Guaira tiene 3.
4: Así es.
0: Y Portuguesa tiene 2.
3: Todos tienen chance también, ¿no?
0: Vicente, buenas tardes.
5: Hola, Manolo, feliz día jueves para todos. Sí, no hay un claro favorito, ¿no? Ninguno de los dos grupos. Está todo muy parejo, sobre todo con la victoria ayer de Academia Puerto Cabello y de Carabobo. Y bueno, los Estudiantes de Mérida, lo mejor que han hecho en la fase final fue ganarle a Táchira. De resto no pueden conseguir una victoria en 2 partidos, los merideños. Y bueno, Academia Puerto Cabello, que se mete en la pelea por el grupo A de esta tabla de la Liga Fútbol.
0: El comunicado que sacó el Deportivo Táchira a la Liga y a la Federación, y se va a reunir con la Comisión de Arbitraje del país. Ese comunicado es muy importante, yo lo escribí esta mañana, muy importante para el fútbol venezolano, muy importante. Walter, buenas tardes.
6: Manolo, el saludo para ustedes, buenas tardes.

0: Para los compañeros, la audiencia en Tamay en Global, sí, un comunicado que va a marcar un precedente, ¿no? Por todo lo que ocurrió, no sí. Solo en el partido contra Metropolitanos, Manolo, sino lo que ha venido ocurriendo en todos los juegos anteriores, y yo digo algo, más allá de que Táchira da el paso, y me parece muy importante, aquí también es como un ejemplo a los demás equipos, a los demás equipos.
1: Pero este comunicado,
0: y es muy, muy bueno esto.
1: Este comunicado le hace muy bien...
0: Al fútbol venezolano, y más que lo hace Táchira.
2: Vamos a leerlo para las personas claro. Que nos están escuchando por Tamá. Comunicado oficial del Deportivo Táchira, a través de su departamento técnico táctico arbitral, se realiza un análisis de procedimiento utilizado por el equipo arbitral del encuentro correspondiente a la jornada 3 del cuadrangular B, en el torneo de apertura de la Liga Fútbol 2026, frente al equipo Metropolitanos FC, específicamente en relación con el trazado de las líneas efectuado durante la revisión VAR del gol concedido al equipo visitante. En virtud de ello, solicitaremos una reunión presencial con los miembros de la Comisión Nacional de Árbitros de la Federación Venezolana de Fútbol, con el fin de presentar nuestros argumentos y observaciones sobre la referida acción. Todo lo anterior se realiza en pro del fortalecimiento y beneficio del fútbol venezolano y de la Liga Fútbol, velando igualmente por la protección de la inversión financiera y deportiva de nuestra institución, Junta Directiva del Deportivo Táchira San Cristóbal, el 13 de mayo de 2020.
0: Le tengo un dato de esto.
1: Por eso este comunicado a mí me parece que es muy importante para el fútbol venezolano.
0: Parece que...
1: Y ojalá lo tome en cuenta la Federación, la Liga, lo tome en cuenta con seriedad, con responsabilidad. Hagan una reunión para ver la línea, si el fuera de lugar que le permitieron a Metropolitanos que nos empatara el partido acá.
0: Que sea mire, justo, que le tengo una información. Parece que ya la Liga respondió, la Liga y la Federación. Iba a haber una reunión con la comisión, como bien lo solicita el equipo, y no sé si va a ser en las próximas horas o la otra semana. Pero la situación automáticamente surgió efecto.
3: Y si alguien
0: está... Muy bueno esto, Manolo, muy bueno equipos... esto, porque se va a reunir el director de árbitros de la comisión.
2: Es Goncalves.
0: Es Goncalves, ¿no? Yo no recuerdo la apellido, sé que es brasileño.
1: Mire, la Liga y la comisión bueno podría anular ese gol.
0: Yo no lo creo que llegue a tanto porque eso no ha pasado. No ha pasado y no quiero ilusionarlo a nadie ni tampoco me quiero ilusionar con eso. Pero lo que sí se va a marcar es un poco más estricta las reglas. Se van a marcar más estrictas las reglas. Estuve conversando con árbitros y me decía, y leyendo, más que conversar, investigando y leyendo, el VAR es el que dictamina esto. El árbitro principal no tiene nada que ver. Entonces, es algo que me quedó así como en la duda. Me puse a
1: descubrir. Pero el árbitro no le paró al VAR, ni siquiera fue a ver el monitor.
3: El árbitro puede haber dicho, no es gol.
0: Es que ahí donde está el tema, hay un protocolo. Y el protocolo dice que los árbitros se acercan al monitor es, entre estos tres casos, una falta temeraria para una roja.
1: ¿Un fuera de lugar?
0: Un penalti, un posible penalti, ¿verdad?
1: Y un gol. Y un fuera de lugar.
0: Lo fuera de lugar lo dictaminan el árbitro VAR, porque ellos son los que trazan líneas.
3: Y quiero decir que no es gol, no es gol.
0: No es que quiera decir porque eso fue lo que pasó. Para eso hay un instrumento, por eso es que el árbitro no está solo. El árbitro VAR no está solo, tiene un asistente y tiene una persona que lo apoya allí para revisar la jugada. Por lo menos en la Premier League sucede mucho esto.
3: Esto es bueno lo que hizo Táchira porque los demás equipos estaban esperando y no se atrevían a dar el paso por las variaciones.
0: Permíteme algo, William, para culminar. ¿Por qué en la Premier League o en Europa, y no sé, en Argentina creo que va a empezar y en Brasil, apareció el famoso semiautomático? Porque el semiautomático es el que te marca la diferencia de las distancias en las posiciones en adelanto. Entonces, ahí es donde está la situación. Esto no va a anular el gol, pero lo que se va a marcar es un precedente, William. Y va a mejorarse el arbitraje. Esperemos, ¿no? Esperemos.
3: Fíjate, yo decía que los equipos estaban esperando eso. Y un equipo como Táchira, élite del fútbol venezolano, tome la iniciativa. Sí. Es bueno para los equipos.
0: Sí, sí, sí.
3: Porque va a marcar un precedente. Porque nadie se atrevía a dar el paso, porque a lo mejor por retaliaciones, porque no tiene ese peso histórico, ¿no?
0: Sí, así es. Sí, es que el gran problema aquí lo tuvo fue la señorita Escobar. Ella fue la que...
3: Pero haya tenido varios antecedentes con Táchira, ¿no?
0: Ella fue la que marcó las líneas, ella fue la que dijo, no hay gol. No hay offside. Legalmente, pues...
3: Y trazaron la línea y estaban en offside, entonces se equivocaron ellos mismos.
0: Usted lo dijo ayer, creo que lo dijo usted, Vicente. Más allá de la herramienta tecnológica, esto lo manejan seres humanos. Y el ser humano se equivoca.
3: La tecnología está ahí, pero ellos se equivocan.
0: El ser humano se equivoca.
3: A veces lo hace por a propósito, es que, a veces no.
0: Por eso es que en FIFA, la tecnología avanza.
4: Pero fíjate lo que dijo Manolo. Justamente el árbitro principal no se acercó nunca al monitor VAR para
0: observar. No, no, porque el protocolo, ya te lo explicaba César, el protocolo no, a los árbitros en el VAR no les dice pero que si vaya que... a verlo. El protocolo del VAR para los árbitros es otra cosa.
3: Pues iniciativa propia tampoco va, ¿no? Porque decide el VAR, ¿no?
0: Por eso se llama protocolo. Es igual como sucedió, ¿te acuerdas aquel gol que el penalti, ¿no?
2: Lo que me genera duda. Me genera duda, una pequeña suspicacia, es que por menos se revisa el VAR.
0: ¡Sí!
2: ¿Qué le costaba al árbitro ir a ver el VAR?
0: No, no tanto que le costaba, Vicente.
2: Se quedó en el terreno de juego 3 minutos así.
0: Claro, esperando la deliberación. Yo lo que digo es que los protocolos en Venezuela del VAR no están bien ejecutados. Porque pasó en el partido cuando lesionaron a Coquito. Eso fue contra UCB.
1: Esa era tarjeta roja.
2: Martínez.
0: No, y fíjate las consecuencias que todavía se siguen.
1: A ver, César.
4: Buenas tardes, Manolo. Buenas tardes, compañeros. Manolo, hoy, por cierto, es el Día Mundial del Futbolista y es el Día Mundial del Atletismo.
1: Sí.
4: Hoy.
1: Bien. Hoy, ¿no?
4: Hoy se conmemora, hoy se celebra. Ajá.
1: Hoy es el Día Mundial
4: del Futbolista.
1: Del Futbolista.
4: El señor, grandes profesionales.
1: Y ya la mayoría de selecciones están sacando
0: lista
1: de sus jugadores,
4: sí,
1: ¿no?
4: Oficial. Sí, para el Mundial.
2: ¿Irá Neymar al Mundial?
4: 28 días, muchachos, 28 días para que comience el Mundial.
2: ¿Irá Neymar?
1: Ya estamos cerca.
0: Neymar está preconvocado, ¿no?
3: Epa, sacaron a Luis Suárez, ¿no?
4: Sí, quedó por fuera.
0: ¿Usted pensó que iba Luis Suárez con esos rollos que tiene Bielsa?
3: No, para mí ya fue...
1: Pero Bielsa no lo convocó.
3: Pero no, y aparte tiene problemas con Bielsa, lo sacó de la eliminatoria.
4: Claro, pero se habían disculpado, habían hablado, habían arreglado, entre comillas.
0: No, ellos no.
3: La selección alemana dijo que iba a llevar a Neuer, el del Bayern.
0: Ah, sí, Neuer,
3: como se escriba, como se lea.
1: A ver, cuñitas.
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1: Sí, bueno. El domingo, ¿quién pitará el partido de Táchira?
4: No ha salido todavía. No ha salido. Ya debería haber salido.
1: Ojalá sea Jesús Valenzuela, ¿no?
4: Hay partidos el sábado y hay partidos el domingo.
3: Mañana hay partido. Mañana.
2: Es importante en la reunión que se lleva a cabo de la Comisión de los Árbitros con Táchira que puedan escuchar el equipo los audios del VAR.
0: Eso es verdad.
2: Porque ahí es donde se va a dictaminar quién se equivocó.
0: Sí.
2: Si el VAR, en decirle al principal que no hay fuera de lugar del jugador de Metropolitanos de Navarro, ¿o qué fue lo que pasó? ¿Por qué nunca fue a revisar el árbitro Soto?
1: Nunca fue.
2: El video arbitral.
1: Y autorizó sacar la pelota desde la mitad de la cancha. Le dio el gol a Metropolitano.

0: Es un tema bastante complejo, ¿no?
1: Y aparte duraron como 4 o 5 minutos y en la reposición no dio el tiempo.
0: Que yo digo que Soto le mete, y discúlpenme el término, influye mucho en el partido, es como lo fue llevando Manolo. Permitió mucho golpe de Metropolitanos, se dejó influenciar por algunos gritos del técnico Stífano, y eso fue bajando del nivel a táctica.
2: Los jugadores se tiraban y pitaban.
0: Los miraban feo, medio los hacían un toquecito y para el piso. O sea,
1: también no contribuyó a que el espectáculo no fuera bueno en cuanto al arbitraje.
0: Exacto, yo no sé si el término sea ir ensuciando un poco, ¿no?, el juego ahí en esa parte, pero ahí sí tiene que ver mucho que Soto.
1: Ya es muy repetido.
0: Ahora, el tema del gol es un tema muy delicado.
2: Pero bueno, tenemos que ganar el domingo para meternos en la pelea.
0: Sí, sí, hay que ganar.
2: Hay que ganar.
0: Ahora, yo pregunto, ¿hay cómo ganarle, verdad?
2: Tenemos dos partidos seguidos de visitante. Contra Metropolitano el domingo y el otro domingo contra Carabobo, sí, de visitante en el Misael Delgado. Ayer ganó Carabobo, se ganó a Estudiantes.
1: Golazo de Tortolero, ¿no? Golazo.
0: Es el mejor
2: golazo de tiro libre de Tortolero, espectacular.
1: Yo creo que ese y el que tiene Puerto Cabello están ahí los dos. El que no hizo el gol aquí.
2: Ayer ganó Academia.
1: El de Caracas.
2: Ayer ganó Academia Puerto Cabello, le ganó a Portuguesa.
0: Tucaní Hernández.
3: 2-1, ¿no? Quedó ese juego.
0: Ah, lo remontó.
3: 2-1, lo remontó.
4: Iba perdiendo.
1: Arrancó perdiendo, ¿no?
0: Marcó Cañete, después lo volteó Puerto Cabello.
1: Gustavo González también hizo.
2: Ganó 2-1, ¿no?
0: Sí. 2-1, ganó. Sí, en la Bombonerita fue ese partido. Y se mete a la pelea el equipo.
2: Se metió
1: en la pelea. Van parejo los dos grupos.
3: Ah, cierto, se dieron cuenta que un encuentro era por YouTube, mire, y el otro era por la aplicación.
2: Mire, ahí están, sí, ¿no? Ahí están, sí, los números. Yo, mire, cuadrangular a torneo, sí, apertura. UCB tiene 5 puntos. Academia Puerto Cabello segundo tiene 4. Tercero es Deportivo La Guaira, tiene 3. Y cuarto es Portuguesa, que tiene 2 puntos. Ese es el cuadrangular A. El cuadrangular B, Metropolitanos, tiene 5, lo mismo que UCB. Sí. Deportivo Táchira es segundo con 4.
4: Lo mismo que Academia Puerto Cabello.
0: Oye, mira, está todo parejo.
2: Carabobo es tercero con 4 y Estudiantes de Mérida.
0: Ahí sí hay diferencia.
1: Nadie quiere ceder nada, ¿no?
0: No, pero tiene 3.
1: El más comprometido es Portuguesa, que si gana los 3 hace 11. Mire, fíjate, hasta que con 11 puede ser campeón.
4: Hasta hoy, a esperar de lo que pueda pasar el fin de semana, los dos equipos más regulares de 2026 han sido UCB y Metropolitanos.
1: Que también
4: terminaron primero y segundo de la tabla regular y hoy están primeros en su grupo.
1: También
4: UCB y Metropolitanos.
1: Vicente, ayuditas, ¿no? Ayuditas, ¿no?
4: Bueno.
1: Lo que estamos hablando, ayuditas arbitrales.
0: Lo que dice Vicente es verdad, pero lo que dice William también.
1: Sí.
0: Sí, vamos a estar claros, lo que hizo Vicente es verdad, pero lo que dice William también. Porque...
1: Sí, han habido muchas. El gol que hizo UCB contra Portuguesa fue un gol. Nunca fue gol y lo validaron.
0: Por eso es que yo valoro el comunicado de Táchira, William y Manolo, Vicente, porque ese comunicado va a despertar también a los demás equipos.
1: Claro, y
0: va a despertar a los demás equipos.
1: También,
0: ese partido, el inicial de ese cuadrangular entre Portuguesa y UCB, también hubo controversia.
1: Usted se va a dar cuenta este fin de semana, el arbitraje, todos van a cuidarse, a pintar lo que es. Es que no estamos diciendo que nos regalen nada, pero tampoco nos quiten.
0: Exacto, William.
2: Pero mire, ayer ganó Carabobo a Estudiantes y nosotros le podemos ir a ganar en el Misael Delgado.
0: Sí. Ese serían 15 días, ¿no?
1: Aparte nosotros...
4: ¿Sería que el sábado?
1: A nosotros nos va bien
2: el sábado. Este sábado en 8.
4: O viernes.
2: De este domingo en 8.
0: No, porque ellos juegan...
2: Juegan dos domingos. Este domingo juega Metropolitanos, Táchira en Caracas... Y el otro domingo jugamos en el Misael Delgado de Valencia.
1: ¿Cómo jugará Táchira? ¿Con 3 o con 4?
0: Y creo que las próximas dos fechas se van a jugar simultáneas, ¿no? Ojo con ese dato. Yo decía esa pregunta, ¿no? Táchira, ¿tiene cómo ganarle a Metropolitanos?
4: No, yo creo, William,
0: tiene que cambiar el esquema, tiene que cambiar muchas cosas.
4: El domingo murió la línea de 3 en Táchira.
1: No sé si murió, pero por ahora.
4: Yo creo que en lo que resta del campeonato no vamos, Vicente, a
0: el tema no solamente fue la línea de 3. Yo también quiero decir algo muy muy importante. El tema también fue dejar solamente un volante de contención y colocar a otros que no tienen esa función.
4: ¿Pero es que influye directamente a la línea de 3?
0: Claro.
4: Porque tú sacas a un volante para
0: sí, no, central. Sí, porque con Carabobo funcionó. Entonces, con Carabobo con línea de 4 funcionó el solamente pivote que fue Siri, ¿verdad?
1: Le funcionó con la UCB.
0: Pero no funcionó contra Metropolitano. Yo creo que ahí es donde está el tema.
1: Ni con Metro.
0: Exacto.
1: No funcionó con ninguno.
0: Porque es que vamos a estar claros.
1: Perdimos, ¿cuántos puntos? 5 puntos, claro, en esos dos partidos.
0: 5 puntos, que hoy pesa.
4: Porque el partido es el domingo.

0: Walter.
1: ¿El de Carabobo?
0: Sí,
1: sí. Porque la Copa Sudamericana. No,
2: son dos domingos. Este Exacto. domingo contra Metropolitano. Sí. Y el otro domingo de la próxima sí, semana
0: porque,
2: contra
0: Carabobo. Porque Carabobo juega de visitante el día jueves. Jueves 21 de mayo frente a Blooming.
2: Si esos dos partidos nos va bien, si el profesor Álvaro Recoba sí. coloca a los mejores jugadores. Sí, le vaya si jugamos bien. En esos dos partidos contra Metro el domingo en Caracas. Y el otro domingo en Valencia, en el Misael Delgado contra Carabobo. Esos dos partidos son claves para nosotros jugar la final. Sí. Ahí está la final.
1: Sí, ahí está.
2: En la final está en esos dos partidos, en esos dos encuentros. Contra Metro el domingo y el otro domingo contra Carabobo.
3: ¿Regresa Peñaranda? ¿Será que juega Peñaranda?
0: Yo creo que regresa Peñaranda. Tenemos un video, vamos a decirlo, si ya lo descargó producción de Global.
4: Sería interesante ver a Peñaranda.
0: Tenemos un video del entrenamiento
2: a ver. De ayer.
0: Y ahí podemos observar a Alberto Peñaranda, mira.
1: Ese fue ayer, ¿verdad?
2: Sí, sí, por la sí, sí.
3: Cuidado, no lo sorprende a todo el mundo.
2: Por sí, ahí está Peñaranda, mira.
0: Ahí la tocó, mira. Una casaca azul. Azul
2: rey. Ahí está Peñaranda. Ahí está, yo creo que va a jugar el domingo.
1: Ahí hace ¿verdad? Fútbol el sí. equipo, ¿no?
3: Es que no tiene otra, tiene que meter lo mejor que tenga.
0: Ahí está en la mitad una casaca azul. Es ese que iba a recibir ahí la pelota. Ese es
2: Pero necesitamos un buen arbitraje.
3: Sí, señor.
2: Necesitamos un buen arbitraje para el domingo y para el otro domingo frente a Carabobo.
1: Se ve cómodo, ¿no? Se ve bien, Alberto.
2: Bueno. Necesitamos un buen arbitraje.
1: Sí, Manolo, evidentemente.
2: El domingo, para poderle ganar a un equipo como Metropolitanos, que tiene tanto poder... Tiene que haber un árbitro como Valenzuela, por ejemplo.
1: Ahora, ¿quién iba a pensar que Metropolitano iba a enredar tanto esto? Es ¿no? No, yo no la pensé.
3: Es que ya no confío ni en Alexis Herrera.
1: Pues, yo no, más confío en Alexis Herrera.
4: Si muchachos, pero fíjense que no lo decimos nosotros nada más. Los medios nacionales también
3: lo indican, hablan de eso. Todos los técnicos en la rueda de prensa, usted ha visto, se quejan.
2: Mire, la reunión... César es... Mire, la comisión de árbitros llamó al Deportivo Táchira y la reunión de la Ajá. comisión de árbitros con el Deportivo Táchira es mañana.
1: Exacto, bueno. En las próximas horas, como se lo dije hace rato.
2: Es mañana.
3: Mejor, el domingo está.
1: Qué bueno, mañana. Mañana es viernes, ¿sí?
2: Mañana viernes es la reunión de la comisión de árbitros con la gente del Deportivo Táchira.
1: Seguramente va el licenciado Gustavo Maldonado, quien es el gerente deportivo.
3: Yo creo que deja gerente el general, perdón. El equipo
2: se va mañana. No, y va Gerson Chacón y van un grupo.
1: Sí, deberían ir los dos y la parte técnica, táctica, ¿no? Que es la que también se menciona en el comunicado.
0: ¿Sabes qué es lo lamentable, César, del tema de los árbitros? Que pasa en todos los estadios. No solamente le pasa a Táchira. Vemos jornada tras jornada, jugadores en redes sociales, directores técnicos sí. en la rueda de prensa postpartido, quejándose desde la jornada 1.
1: Exacto.
0: Yo recuerdo en la primera Exacto. jornada, el técnico Zaragoza lo hizo y sí. creo que fue suspendido.
1: Le metieron cuatro fechas o cinco
0: jornadas. Sí, sí, sí. Desde el inicio del campeonato se viene manejando esta situación.
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2: Quiero explicar algo. El Deportivo Táchira se ha asesorado en el fuera de lugar con árbitros nacionales y algunos árbitros internacionales que conocen al Deportivo Táchira. Sí. Y han analizado la raya y el fuera de lugar. Y los árbitros internacionales le han dicho al Deportivo Táchira, efectivamente hay fuera de lugar. La rodilla, la pierna de Navarro
1: es la
2: está por delante del pie
1: de Camacho. Sí, la principal parece que tomó nada más de referencia al pie de Camacho con la cintura de Navarro, y no. El Oxai se genera con la rodilla. Es pequeño, pero
0: Pero el Deportivo Táchira... ¿Qué decirle a un árbitro cómo hacer su trabajo?
1: No, pero...
0: O si tiene que mirar el pie
1: nosotros y la pierna. Pero Vicente... Tengo que explicar por qué.
2: Pero no, Vicente, claro. El Deportivo
0: Táchira... Es impresionante que tú me digas, no, es que el árbitro vio el pie.
2: El Deportivo Táchira se ha asesorado con árbitros, ya con las rayas que presentó...
0: El gerente era árbitro, ¿no?
2: Ha asesorado el Deportivo Táchira ha asesorado con árbitros nacionales y con árbitros internacionales, y le han dicho los árbitros internacionales y nacionales que efectivamente había fuera de lugar, que efectivamente había fuera de lugar, y ese gol debió haberlo anulado el árbitro y el VAR debieron
1: el haberlo anulado. El VAR es el que tuvo la potestad de anularlo y fue el que consideramos
3: el equivocado. No, el gol, porque él no vio gol.
1: Yo voy a explicar. Permítame, le explico, William. El protocolo VAR no permite en jugadas de Oxai que vaya el principal.
2: Pero puede ser que el árbitro estuvo para por encima. Pero puede ser que el árbitro.
0: Lo ve cuando el VAR lo autoriza.
2: Pero el árbitro estuvo por encima del VAR. El VAR le pudo haber dicho, mira, ahí fuera de lugar. Vaya y mire el monitor, y el árbitro dijo, no quiero ir a ver el monitor, y es gol, y el VAR, Manolo, el VAR no puede parar el partido.
1: Eso es lo que tiene, y ahí es donde va a estar la realidad del asunto con los audios, ¿ok? Porque uno entiende, le dijo la señora Escobar, es gol, no hay offside, no hay posición en adelanto, gol, convalídalo, listo, ahí él pita. Cuatro minutos duró.
0: Jorge Guerrero escribe, no es la primera vez que pasa esto con esta dama. Pasó con Trujillanos, Estudiantes y ahora con Metro.
2: Bueno, pero los árbitros, algunos árbitros nacionales e internacionales que han asesorado al Deportivo Táchira con la línea y el video del fuera de lugar, le han dicho a Táchira que efectivamente fuera de lugar.
4: Es muy evidente, Manolo.
2: Es muy evidente. Bueno, ¿qué equipo va a colocar Táchira? Sí.

0: cerramos el tema arbitral.
1: No, ya. Bueno, ya bueno, va a salir. ¿Qué equipo va a poner Táchira el domingo frente a Metro?
2: Tiene que volver en línea 4, Manolo. Tiene que volver con línea 4.
1: Creo que va Frata y Luzni de centrales, ajá. Provenzano por la derecha
2: y Juan David por izquierda.
1: Ajá.
2: Luego va Perecir y Óscar Hernández.
1: Ahí ya va 6. Después 3 jugadores. Para mí, Peñaranda, Cariaco, Sosa y Polero de 9.
2: Bueno, lo de Peñaranda.
1: Es un equipazo.
2: Ayer estás dando Peñaranda. Puede ser que esté. Pero si no va Peñaranda, para mí va Palmesano.
1: No, pero mira, le voy a explicar una cosa. Pero ya le voy a explicar una cosa, Walter.
2: A ver.
1: No, estos dos partidos de visitante son los que nos pueden dar para jugar la final o no.
2: Sí, eso es.
1: Entonces,
2: verdad.
1: Peñaranda ha practicado, Peñaranda ha hecho fútbol estos días y tiene que ponerlo el domingo y ponerlo contra Carabobo.
2: Sí, los
1: porque
2: son
1: esos
2: son,
1: no, es tiene bueno. que ponerlo mejor el profesor Álvaro Recoa, porque en esos dos partidos está la posibilidad.
0: Producción.
1: La posibilidad de que juguemos la final.
3: Hay que... mí si está bien debe ponerlo, para mí si está bien debe ponerlo.
2: Ojo, yo, bueno, vuelva, yo es que lleve la contraria, a mí me gustaría pero que esté 100%.
1: Pero vuelva, si vuelva, pero vuelva, vuelva a ver. Heredia, vuelva a colocar la práctica con...
3: Ahí se ve como buenos movimientos.
1: Ahí se ve como buenos movimientos.
2: Es una cosa del ritmo, ¿no?
0: Una cosa del ritmo.
1: Peñaranda. Mire, ahí está.
0: Peñaranda. En un 70%
1: es más que cualquiera. Mira, ahí está Peñaranda, mira, ahí está corriendo, mira.
0: Peñaranda,
1: mire cómo pica bien.
0: Peñaranda sin estar al 100%, aún así juega el domingo.
2: Yo pienso que Peñaranda es determinante en este equipo,
0: Walter,
2: en partidos contra rivales como Metro.
0: Por la situación, por la
1: obligación,
0: por la necesidad, todo lo que engloba, lo que tiene que jugar.
1: Mire cómo corre Peñaranda, mire cómo pica Peñaranda, cómo corre, cómo juega. Está bien, está en perfectas condiciones. No es un viejo, es un jugador muy bien preparado, muy bien conservado, él se cuida mucho y está listo para jugar el domingo.
3: Pero ya tiene le puede aportar por
2: tres semanas, ¿no?
3: Ya de 60, 70 minutos bien atacado.
1: Sí, sí, sí.
2: Sí, a ver, vuelvo y te repito, si está bien, póngalo.
3: No, y además una cosa.
2: Si corre bien,
1: ahí lo ve, yo lo veo corriendo bien, pues yo lo veo corriendo bien.
3: Yo no lo veo, cojo.
1: Walter no lo ve corriendo. A ver,
2: yo no digo eso.
0: No me malponga, porque no es eso.
2: Yo lo que digo es que tiene que estar al 100.
4: 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Seguimos, Manolo.
1: Yo creo que el equipo el domingo va a ser...
4: Ese que planteaste está muy bueno, Manolo.
1: El domingo eso puede ser bien. Araque o Camargo.
2: En línea 4.
1: Uno de los dos, Araque o Camargo.
3: Sí, no, es que si él está Araque.
2: Araque va a terminar.
4: ¿Cuánto horas una mixta mañana?
2: No sabemos. Y
1: cuatro en el fondo. Provenzano por la derecha. Juan David Sánchez por izquierda. Sí. Los centrales Frata y Luzni. Lautaro. Sí. El argentino que muy bien.
4: Resultado, sí.
1: Delante bien, de ellos debe ir Peresiri y Óscar Hernández.
2: Correcto. Sí.
1: Y después tres jugadores para el ataque. Cariaco, Sosa, Peñaranda. Y de nueve Polero.
4: Sí.
3: Una buena
4: el equipo.
2: A mí me gusta.
3: Y ojo que el recambio que tiene es de buen nivel, porque tiene a Parmesano.
2: Pero
3: a Fioravanti tiene a...
2: Pongo solamente el asterisco de Palmesano por Peñaranda en ese tema físico.
3: Yo pondría a Fioravanti.
4: ¿Supieron algo de Lozano?
3: Sí. Pero Lozano no sé si ya estará disponible, porque con el tema de la selección que parece...
1: Para mí
3: que
1: va con todo, William, para mí va con todo Peñaranda. Porque esos dos partidos, dependemos de esos dos partidos para jugar la final.

0: Eso es bueno, sí, y eso es muy importante, porque es un dato no menor pensando en que se puede recuperar rápidamente para estar otra vez. Pero lo que sí es cierto es que Peñaranda, lo digo, Peñaranda sacó un 70-80%, es más que cualquiera ahí.
1: Pero es un jugador de mucho nivel técnico,
0: táctico. Yo lo que digo es para que no vaya a recrucer, que no recruce.
1: Es un jugador con mucho nivel táctico, técnico, estratégico. Es un jugador de mucho nivel.
0: Que te rompe el libreto.
1: Y eso al lado de Sosa y al lado de Cariaco y detrás Oscar Hernández o el Colorado Fioravanti. Eso le puede generar al Deportivo Táchira un buen fútbol.
2: No, y además,
1: Provenzano por la derecha, Juan David Sánchez por izquierda. Los dos se pueden ir al ataque. Sí. Los dos se pueden ir al ataque. Y uno de los cinco,
0: va a ser
1: o Oscar Hernández o el Colorado Fioravanti con Pérez City, uno retrocede y quedan con tres en el fondo.
2: Y cubren, hacen los relevos.
1: Hacen los relevos.
2: Y que se pierda la pelota, se puede hacer porque así se trabajan los volantes.
0: Claro. Laterales salen, ¿no? Y si plantea un tribote completo y coloca a los tres, a Fioravanti, a Pérez City y a Oscar. Yo no lo creo, pero a ver, estamos buscando también entender.
2: Pero...
0: Exacto, estamos valorando situaciones en la probabilidad, porque mire que este equipo vino y atacó mucho, ¿no?
1: Los entrenadores saben que estos dos partidos de Táchira de visitante, el domingo frente a Metro y el otro domingo frente a Carabobo, los entrenadores saben que tienen que saber dónde llegar y cómo jugar y qué equipo poner. Bueno, si le ganamos a Metropolitanos o le ganamos a Carabobo, empatamos con Metro y le ganamos a Carabobo, hacemos 4 puntos de visitante
3: y cerramos
1: y nos aquí queda un partido aquí con Estudiantes
3: y a ganarle Estudiantes.
0: Y ayer Estudiantes perdió, pero cerró bien el juego, ¿no? Sí. Cerró muy bien el juego Estudiantes ayer, hubo a punto de empatarlo. Pero yo creo que Táchira tiene que buscar las maneras también ellos van a tener a Micu, ¿no? También hay que recordarlo. Ellos van a tener a Micu.
2: Micu
0: es el alma ofensivo de ese equipo.
2: Importante,
0: sí. Sí, aunque Schneider no lo hizo mal, pero Micu es un jugador de mucho peso. Sí. De mucho peso. Ahí está la probable, la que estábamos hablando. Se pone a Peñaranda, también la posibilidad de Palmesano, pero lo que sí es cierto es que hay que volver con línea de 4.
3: ¿Sería posible Metro Táchira, no?
0: Sí, claro. Ahora, ¿era que? Para mí era que sin duda.
4: No, porque era posible de Táchira.
1: Esa es la posibilidad
4: de Táchira frente a Metro.
1: Ahora tiene que definir el técnico del Táchira,
0: ajá,
1: el profesor Recoba, si va Oscar Hernández o va el Colorado Fioravanti al lado de Perezini. O va Oscar Hernández y el Colorado Fioravanti.
0: Pérez no lo sacará el once.
1: No, Perezini es fijo, pero puede ser Oscar Hernández o el Colorado Fioravanti.
2: Yo me inclinaría yo por Fioravanti, en mi opinión, pero Recoba
1: es un tremendo jugador, un gran pasador. Aparte, y un gran cortador. Te aporta mucho ataque, sí.
0: Yo creo que Oscar Hernández es el punto de equilibrio de este equipo, y desde que Oscar Hernández no está, le costó a Táchira.
2: Sí.
0: Le costó mucho a Táchira.
2: Sí, no.
0: Sobre Oscar, todo en el manejo de tiempos.
2: Oscar, lamentablemente, se lesionó en el mejor momento que él andaba.
0: Ahora, vamos a hablar también de algo que tenemos que decirlo, ¿no? ¿Por qué Recoba cambia tanto para el partido anterior? Yo sé que ya pasó eso, no podemos llorar sobre la leche que se derramó, pero, a ver, Oscar Hernández Perezini, antes de la lesión de Oscar, era la dupla.
1: Mire, Vega me dice... Peñaranda lo están preparando para estar 100% el domingo.
0: Es que eso tiene que
1: ser. Necesita rapidez, magia, que él la tiene. El rival se preocupa al entrar Peñaranda, da libertad a los otros jugadores por allí, hay más líneas para los delanteros. Y es verdad, Peñaranda en el partido del domingo complicamos a Metropolitanos.
2: También.
1: Al lado Cariaco, sí. Y al lado Sosa también. Y Polero. Después dos jugadores de 5. Oscar Hernández, Perezini.
0: Sí.
1: O el Colorado Fioravanti, Perezini. Y 3 en el fondo.
2: Sí.
1: Provenzano por la derecha, Juan David Sánchez por la izquierda. De centrales, Lugni, Lautaro y Frata. El uruguayo y el argentino. Y ahí vamos a jugarle un partidazo
2: a Metro. Debe volver a aparecer Sosa otra vez en su dimensión, ¿no?
1: Sí, sí.
0: Pero
2: no jugó muy bien el partido pasado.
0: ¿Pero cómo lo va a jugar bien, William, si estaba marcando?
2: Sí.
0: Estaba corriendo... Estaba

0: para marcar, difícil así. Pero
1: quiere jugar un poquito más arriba.
2: Pero con igual dos jugadores, pero dos jugadores cinco, va a jugar un poco más arriba Sosa.
0: Claro, porque no va a tener cinco, no va a tener responsabilidad de
2: con marca. Dos cinco, o Oscar Hernández y Perezini, o el Colorado Fioravanti.
1: Creo que vuelva a meter a Lozano en esa línea, en esa posición que
2: no me delante, delante.
0: No sé si Lozano lo convoque.
2: Delante de los cuatro.
1: Pero no en la línea esa.
2: Delante de los cuatro dos jugadores, Perezini y Oscar Hernández, o Perezini y el Colorado Fioravanti.
0: Es posible.
2: Después que... tres jugadores en ataque. Ajá. Peñaranda, Cariaco, Sosa y Polero. De nueve.
0: Ahora, Polero hay que darle mucho la pelota. Polero
2: y, sabemos que y aporta Provenzano ataque por la derecha. Genera. Y aporta Juan David Sánchez ataque por izquierda. Y uno de los cinco, Oscar Hernández o Perezini, retrocede,
0: hace coberturas
2: y le da una mano a Frata y a Lugni cuando le pasen una pelota larga.
0: Claro, y aparte son los jugadores que manejan la marca, Manolo. Aquí no hay, no se está haciendo algo diferente.
2: Hay que poner lo que tenemos, lo mejor que tenemos. Claro. Y hay que poner a Peñaranda el domingo y el otro domingo frente a Carabobo, porque de esos dos partidos depende que juguemos la final.
0: William, ¿cómo está el tema de las amonestaciones?
1: No, tiene una, Sosa.
0: Es el más peligroso.
1: Frata tiene una. Frata. Provenzano tiene una. Lozanito tiene una.
0: Mire, le tengo un dato, ¿no? Parece no, sí, que.
3: Sosa tiene amarilla.
0: Sosa es peligroso.
3: Y recibe una amarilla frente a Metropolitano, se pierde
0: partido. Oscar tiene una también. Oscar tiene una. Es posible que Lozano y Wilches vayan a la sub-20.
1: Sí,
0: los dos. Y no se sabe si eso pasa este fin de semana.
1: A la que va para el...
0: El reveló, Mauricio reveló.
1: ¿Cómo era que llamaba antes?
0: Esperanzas de Toulon.
1: Esperanzas de Toulon, que era famosa, ¿no?
0: Ese es en Francia.
1: De ahí aparecieron muchos, ahí jugó Lamin, jugaron...
0: Sí, monstruos, ¿no? Sí, grandes jugadores y bueno.
1: Y Gerson Ronaldo y Pipo jugaron en ese torneo, jugaron muy bien.
0: Sí, señor. Eso es importante entregarlo porque, pues, si y eso esa, llega a ser así, perdería un jugador
1: esa Táchira, selección, ¿no? La dirige Tolizano. Y confía mucho en Wilches y en Lozano.
2: Mire, poner a Peñaranda con Cariaco, con Sosa, con Polero arriba, poner al Colorado Fioravanti o a Oscar Hernández, es mostrar el Deportivo Táchira que este partido, el 11 tiene que ser el mejor para poder competir. Para poder competir tiene que tener los mejores jugadores de experiencia. De jugadores de experiencia. Atrás Provenzano por la derecha, Juan David Sánchez por la izquierda, Lugni, el argentino, y Frata, los dos centrales. Delante de ellos 2-5, Oscar Hernández y Perezini. Después tres jugadores, Sosa, Cariaco, Peñaranda y Polero de 9.
0: 4-3-2-1, ¿no?
2: Ahí le podemos ganar el partido a Metropolitanos si un árbitro es Jesús Valenzuela. ¿Ah?
0: Bueno, independientemente del tema arbitral, este es el mejor equipo que tiene Táchira, ¿no?
1: ¿Yender nos puede pitar, no? ¿Yender? Sí, ¿no?
0: Tiene rato en hospital de Táchira. Es muy buen árbitro. Maracay, Estado de Aragua. Este 4-2-3-1 es el esquema, Vicente, digamos que lo dijo algún día, Recoba, el esquema madre, ¿no? Que le gustó más.
1: Hace rato Metropolitano que no nos gana en Caracas, ¿no? Y Recoba está invicto en Caracas.
0: Está invicto en Caracas.
1: Claro, le ganó, bueno. A Caracas y le empató a Metro.
0: Ahora, este equipo, esta alineación es muy buena.
2: Llámeme a Flor, a la mamá, llámeme a Flor. ¿Cómo sigue, Flor?
0: Este esquema, este equipo es muy bueno.
1: Tenemos que
0: ir
1: a visitar a Florcita, ¿no? Tenemos que ir a visitarla.
4: A ver, hablamos, amigos.
2: Lo que queremos es que se recupere un poquito más para ir a visitarla, ¿no?
3: Claro, también sí, es verdad. Para que pueda venir ya.
2: Pero,
0: son 40 días.
2: No, vamos a llamarla. Vamos a llamarla para que nos comente. La niña muy linda, ¿no?
1: Sí, linda la niña.
3: Es linda la niña. Que se recupere bien para poder visitarla.
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1: Mira el mensaje que nos envían, un mensaje acá, que es interesante para el pueblo del Táchira. Nos envían una oración que hay que leerla, la voy a leer. Padre nuestro que estás en el cielo, santificado sea tu nombre, venga a nosotros tu reino, hágase su voluntad en la tierra como en el cielo. Danos hoy nuestro pan de cada día, perdona nuestras ofensas como también nosotros perdonamos a los que nos ofenden. No nos dejes caer en la tentación y líbranos del mal. Amén. Por el estado Táchira. Aquí me mira. Y una cruz.
2: Bueno, amén.
1: Amén.
2: Amén. Señor.
3: Todos los días hay que pedirle a Dios que nos dé salud, que nos dé protección.
1: Que nos dé salud.
3: Sobre todo salud.
1: Pedirle a Dios y a pedirle a Jesús de Nazareno.
3: Y al doctor José Gregorio. Lo demás se consigue, ¿no?
2: Sí, señor. Importante es la salud y el acercarse siempre a Dios.
1: Dios tiene planes muy buenos para nuestra vida y nuestro estado, nuestra gente. Nuestra gente es trabajadora, linda, trabajadora, luchadora, ama su estado, ama su gente. Siempre somos gente trabajadora, luchadora y gente bien preparada por Dios y por los padres.
3: Y que proteja a todos los táchirenses regados por el mundo.
1: Así es.
3: Los protege y bueno, le dé mucha salud y que sigan haciendo las cosas bien.
2: Mira, hay una noticia de última hora a nivel mundial. Carlo Ancelotti renovó hasta el 2030 con Brasil.
3: No puede ser.
2: Sí, señor. Es una bomba.
3: Si te atrapa a hacer una parrillita,
2: ¿no? La Confederación Brasileña de Fútbol confirmó la continuidad del entrenador italiano en la verde amarela, brindando confianza total en el proyecto con el Mundial 2026 a la vuelta de la esquina. El camino continúa, nuestro sueño también, declaró Carletto. Así que va a tener Ancelotti para rato.
4: ¿Qué pasó, Vicente? ¿No le gustó la noticia?
5: No, sino que es poco común que renueven a un técnico antes del Mundial.
2: Sí.
0: Normalmente es post-mundial.
5: Es después, sí, depende de la actuación que haya.
2: Pero lo que me causa curiosidad es algo, ¿no? Lleva a Neymar a una preconvocatoria y a los 3 días lo renovan. O sea, es raro eso. Es que Neymar, la verdad, no sé si es coincidencia.
3: Neymar tiene mucho peso.
2: No sé si es coincidencia, pero ahí está esa situación.
0: Usted siempre deja así.
2: Que dejarla picando, que dejarla picando, claro. Bueno, son situaciones.
0: Mire, ¿cuándo viaja el equipo?
5: ¿Tienen teorías, muchachos, conspirativas?
0: Sí,
2: conspirativas.
0: ¿Cuándo viaja Táchira? ¿Cuándo viaja Táchira?
3: Debe viajar el viernes.
0: Mañana.
3: Le gusta viajar dos días antes para estar cómodo allá.
2: Yo no creo que haya atención a medio, Vicente, no sé.
3: Mañana puede ser a medio, después del entrenamiento, para irse.
2: No sé. Puede ser. Ya hubiesen dicho, ¿no? Siempre lo dicen 24 horas antes.
3: Seguro no. A veces lo dicen en la tardecita.
5: Yo creo que viaja el equipo el sábado en la mañana.
0: Debería viajar el sábado.
5: El sábado en la mañana.
2: Seguro, sabe. Eso también es importante, la atención a los medios, porque ahí se puede dilucidar el tema Palmesano Peñaranda en la parte física. ¿Sí? Palmesano no, disculpen, Coquito.
5: ¿Qué fue el que te iba a decir? ¿Ahora qué le pasó a Brian?
2: No, Coquito, es que los dos son zulianos. Es Coquito.
5: Vi una foto de Simon Ramírez con Heidever Ramírez y Palmesano.
2: Claro, ellos jugaron los tres
5: en Rayo.
2: En Rayo.
3: Tremendo equipo.
2: Es más, son canteranos.
3: Estaba Montero. Mire, estaba Villafraz de técnico, ¿sí?
2: Ajá. No. Estaba Villafraz ahí también.
3: Los últimos.
2: Además, ese Rayo clasificó a dos cuadrangulares.
3: Táchira tiene 1, 2, 3, 4, 5.
5: William. Sigue.
3: Termine. 5 partidos que no pierden el Olímpico.
2: Oye, buen dato.
3: Que fue una plaza.

0: siempre complicada.
1: Tenemos a nuestra compañera Franji Morales.
0: ¡A eso! A eso. Contacto.
2: Hola.
3: Hola, mi amor, ¿cómo estás?
4: ¿Cómo te va?
2: ¿Qué tal, Manolo? Bueno, con gusto escucharlos, de poder saludarlos también. Me conecté rapidito porque estaba terminando de dormir a la bebé.
4: Se te ve muy bien, se te ve muy linda. Y la niña, ¿cómo está? Bella, ¿no?
2: Bella, gracias a Dios. Hoy cumpliendo ya dos semanitas está cumpliendo hoy. Enamorada, me tiene completamente enamorada, feliz esta etapa de madre. Dedicada completamente a ella, a conocerla, alimentarla, a consentirla, y bueno, aquí nos tiene a todos bastante felices.
4: Cómo me alegra todo eso que tú vives, Flor, que eso es tan lindo en la vida, ¿no? Tener un hijo es algo espectacular, extraordinario, ¿no?
0: Más para una madre, ¿no?
2: Sí, verdad que yo digo, me cambió los planes por completos. Obviamente que ahora mi prioridad es ella, pero con muchísimas ganas de que se sienta orgullosa de la mamá que tiene y que en un futuro diga, bueno, mira, también vengo de una mujer trabajadora, tengo que ser así. Creo que ahora tengo que pensar muy, muy bien las cosas porque soy un ejemplo para alguien pequeñita que me ve con mucha ilusión.
4: ¿Es más linda que la mamá o igual a la mamá?
0: Epa.
2: Es más hermosa, mucho más hermosa.
5: Está haciendo vista, Victoria, ¿dónde?
4: Mucho más hermosa, ¿no?
2: Está dormida, pero las voy a enseñar. Porque, bueno, yo aquí fue donde di la noticia, la voy a enseñar.
4: A ver, enséñona.
2: Mira, acaba de quedar.
5: Nombre sí
6: ya
5: tiene.
6: Ya la va a despertar, ¿no? Ya la va a despertar.
0: Nombre sí tiene.
5: Nombre
0: ¿no?
5: sí tiene.
2: No la voy a despertar.
1: No hagamos ruido para que.
6: Sí.
5: Ahí está en su Moisés.
4: Mira. Ahí está en su cunita. Qué bella.
1: Está como William a las 2 de la tarde.
0: Sí, señor.
4: Está durmiendo, qué linda.
5: Bueno, Dios te la bendiga, Flor, que le dé mucha vida y salud.
4: Que Dios la bendiga y le dé muchos años de vida y Dios la proteja.
2: Amén.
4: Y la cuide mucho. Bueno, el domingo tenemos que ganar en casa,
2: amén.
4: Flor.
2: Y ya contando los días para poder ir a los partidos, esperando que Táchira vaya a la final.
1: Sí. Flor, ¿viste el partido de aquí en Pueblo Nuevo?
5: Con calmita, ¿no? Con calmita.
2: Sí, claro, estoy viendo los partidos, escuchándolos a ustedes también. Bueno, muchas cosas que se pueden opinar de ese partido, pero bueno, sabemos que a Táchira las cosas nunca se las coloca nada fácil.
6: Vicente quiere
2: y que ya tiene que sacar la jerarquía.
6: Vicente, sí. Vicente quiere que ya estés en la próxima convocatoria.
1: Ya, el domingo está convocado.
2: Ya, en la próxima estoy, en el último partido aquí contra Estudiantes estamos.
6: Sí. Mire, y la gran pregunta, ¿el baloncito para cuándo?
5: No, pero ya va a ser.
2: Vamos a esperar que me pueda Dios recuperar. Mío,
5: César. ¿Ah? Dios mío, César. No, César no se puede.
2: Que me pueda recuperar, ¿ah? Pero no. Aquí los espero para que ustedes saben, tienen que tomar
0: esta
2: esa
0: semana esa voy a llevarle un regalo. Ya me dijo Andrés que íbamos a ir con Andrés a visitarla.
4: Mira, claro los milagros suceden cuando menos uno los espera. No te desesperes, Dios tiene algo hermoso para ti y para tu niña.
2: Sí. Amén.
5: Amén.
4: Bueno.
2: Amén.
4: Flor, ¿vio el partido? ¿Qué le pareció?
2: Sí, por eso digo,
4: había fuera de lugar, ¿no? Había fuera de lugar, ¿no? En el gol que nos empataron.
1: A ver, ahí se cayó la conexión.
2: Estoy aquí, sigo.
1: Ya, te escuchamos
2: bien. Un pequeño corte de electricidad. Pero aquí seguimos. Sí, por eso digo, bueno, Táchira nunca se la colocan fácil. Táchira tiene que sacar la jerarquía. Sí. En estos últimos partidos, sí. He escuchado los datos de William. A Táchira le va muy bien siempre que enfrenta a Metropolitanos de visita. A Táchira le va muy bien cuando enfrenta a Carabobo también de visita. Sí. Y algunas cosas en el grupo están bastante parejas, pero Táchira tiene que sacar la jerarquía. Sabemos que no solamente juegan a veces contra 11, que a veces, bueno, se tienen que jugar contra otras cosas, y ese fuera de lugar, por ahí hay muchos comentarios. Si no me equivoco, durante esta semana, después del comunicado de Táchira, va a existir una reunión también, que fue lo que exigió el equipo. Va a existir una reunión en la Liga Fútbol para poder tener esos videos, todo lo que pueda suceder, porque sabemos que tal vez esas decisiones son tan mínimas, tan
5: milimétricas. Sí.
4: ¿Se fue la luz, Flor?
5: Sí, se le fue.
6: Corte de energía.
5: Se cayó la conexión.
4: Bueno, un abrazo, Flor. Gracias por atendernos. Dios le pague. Un abrazo.
1: Digamos a Florcita.
5: Bella la niña, ¿no? Bella.
6: Sí.
5: Pero bueno, hay que ir a visitar a ella.

0: y a flor.
1: Y usted y sus preguntas,
0: ¿no? No, las mías, imagínate.
2: César es más...
0: Pero no le digo que cuando encargaba a la hermanita, al hermanito...
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3: En los últimos 20 partidos que Táchira jugaba ya en el Olímpico,
1: uh-huh. 20.
3: En los últimos 20 ganó
2: 5.
1: Recordemos que ya está...
0: Vete, ¿a cuándo más o menos sería?
2: Ganó 5, los últimos 20 partidos que jugó en el Olímpico ganó 5. Y empató 9, o sea, le ha ido bien.
0: Ganó 5
2: y empató 9. Y perdió 5. Hace 5 partidos que no pierde, y Metropolitano los últimos 2 partidos con ellos allá, Táchira le ganó y le empató. O sea, no ha perdido con Metro. Allá en los últimos...
0: El último fue en el cuadrangular final pasado, ¿no? El 1-1, sí. Arrancando esa fase final.
2: Y después iban ganando 2-1 y remontamos
0: en y el remontó.
1: Último tiempo. Ya estaba Estífano, ¿no?
0: Claro, sí.
1: Ya estaba Estífano.
0: Ya salía el uruguayo Macero.
2: Y Recoba le ha ido bien en el Olímpico. Le ganó a Caracas y le empató a UCB. O sea que los números parecieran que nos favorecen.
0: Ahora, Recoba ganó todos los clásicos, ¿no? También, y le dio bien
2: en Caracas. No, perdió con Estudiantes.
0: No, pero antes le había ganado aquí.
2: Sí.
0: Antes le había ganado aquí.
2: Sí, le ganó a Caracas y le ganó a Estudiantes.
0: Claro.
2: Después perdió con Estudiantes,
0: ¿no? Sí.
2: Partido medio raro ahí también con el arbitraje. Pero bueno, Táchira debe poner lo que hemos hablado, lo mejor que tenga, porque es que no tiene mañana. Una victoria de Táchira lo pone en el umbral y para mí se mete de lleno en la lucha por la final del grupo. Si empata, depende de los otros resultados. Sí. Puede querer Estudiantes, porque juega Estudiantes Carabobo. Y Estudiantes está obligado a ganar, si no...
0: Y la sensación que dejó el final del partido es que en Mérida Estudiantes puede ser más fuerte.
2: Sí.
0: Porque Estudiantes terminó arremetiendo. Brera sacó 4 en los últimos 10 minutos.
2: Pegó en el palo última hora.
0: Y la dejada del palo.
2: La del palo ayer fue impresionante.
0: Ahora, le dio muy bien el partido la Pulga, ¿no?
1: Ahora, muchachos, ¿qué le conviene a Táchira? Un empate.
0: No, a Táchira lo que le conviene primero es ganar. Y después, que empaten.
1: No, los demás, que empaten. Estoy hablando de la otra llave.
2: Primero pensar en ganar.
0: Primero ganar.
1: Del otro grupo, del otro partido.
0: No, primero ganar.
1: Estoy hablando del otro partido.
0: No, que empaten.
2: No, vamos primero por este. No pueden empatar en el otro.
0: Primero
2: porque
0: ganar.
2: Si de repente perdemos este, el otro ya
1: pierde. No, pero me refiero al partido Estudiantes en Mérida.
0: Empate.
1: Contra Carabobo.
2: ¿Qué nos conviene?
1: Empate.
2: Nos conviene un empate, sí.
1: ¿Qué empaten?
2: Porque si gana Carabobo se pone...
0: No es que el que gane se va a pasar.
2: Para nosotros, aún ganando nosotros.
0: Y aparte va a llegar inspirado jugar contra Táchira Valencia.
3: Claro. Brasil con una millonada.
0: Ajá.
3: Brasil con una millonada. Renovó a Carlo Ancelotti.
0: Sí, ya
3: firmó la renovación de contrato con la selección de Brasil. El italiano prolongó su vínculo hasta el Mundial 30. O sea, hasta este Mundial 2020-26. Y hasta el Mundial 30.
1: Pase lo que pase, ya está contratado.
3: Y movieron mucho dinero. La selección de Brasil, o sea, la Federación de Brasil.
0: 4 años más de contrato, ya lo habíamos dicho, sí, lo Ancelotti, sí. Y lo que yo te decía, lo de Neymar, ¿no? Preconvoca a Neymar.
3: Carlos Ancelotti tiene contrato con Brasil hasta el otro Mundial, hasta el Mundial del 2030.
4: A las 4 p.m.
0: Ya llegó la...
4: Hay atención a medios.
0: Sí, va a haber atención. O sea, que va a viajar mañana al equipo.
4: Hoy a las 4.
0: Uno presume
1: va a viajar mañana. Mañana, entonces.
0: O sea que hoy a las 4 va a haber atención a los medios por parte de la... Sí, ya está oficial. Esa es la noticia, ¿no? También.
2: O sea que hoy trabajan en la tarde y después el trabajo atienden a los medios.
0: Concentran y se van.
2: O sea que mañana...
0: O se van mañana.
2: Mañana tendremos entonces a Recoba en el programa.
0: Sí. Sí, mañana. Mañana seguramente vamos
2: a... Hay que sacarle la formación, tratar de sacarle a ver si Peñal andaba, ¿no?
0: Hay que hablar muchas cosas con el técnico, muchas cosas, porque realmente pues vienen 3 partidos definitorios para todo, ¿no? Para todo, sobre todo allá.
2: Un partido que debemos pensar en ganar, sí o sí.
0: Ahora, esta alineación que
4: si necesitas a César para que grabe
1: hoy
4: la zona mixta.
0: Impresionante. Míreme la cara.
2: Y ahí está Carlitos Rojas, mire.
0: Pero César le gusta, ¿no? Carlitos. César, Carlos necesita un camarógrafo.
2: Espero que venga
5: Carlitos. Un caso, César, ¿no?
0: Se lo tengo.
5: Un caso.
0: Sí.
5: ¿Eh?
0: Sí.
5: Hey, señores, buenas tardes.
0: Buenas tardes, Carlos.
5: Un saludo para Manolo, para todos los compañeros oyentes de Tamá, muy buenas tardes. Algo interesante, en la prelista que entrega ya la Selección Colombia,
4: esa la está analizando. La Selección
5: Colombiana de Fútbol, aparece entre otros Kevin Viveros, que hace 4 años fue goleador de nuestra liga.
0: Qué bien.
2: Con Carabobo.
5: Con Carabobo. Kevin Viveros.
0: ¿Dónde está hoy Viveros?
5: En el fútbol de Brasil aparece
0: el Atlético Paranaense, ¿no?
5: Sí, creo que sí.
4: El hermetismo de Néstor Lorenzo, así lo hace la descripción Marca, coloca los pilares de la ilusión: James Rodríguez, Luis Díaz, Camilo Vargas y David Ospina. Las sorpresas y los nombres de la polémica: Juan Guillermo Cuadrado.
0: ¡Upa!
4: Sebastián Upa. Villa.
0: Bien.
4: Kevin Viveros y Dairo Moreno.
0: Dairo Moreno, que botó el penalti ayer.
4: La prelista de los 55 jugadores de Colombia: arqueros, Camilo Vargas, David Ospina, Álvaro Montero, Aldair Quintana, Kevin Mier. Los defensores: Santiago Arias, Daniel Muñoz, Davinson Sánchez, Gerson Mosquera, Carlos Cuesta, John Lucumí, Jerry Mina, Mojica, Diver Machado, Johan Romaña, Wilder Dita, Andrés Felipe Román, Juan David Cabal, Álvaro Angulo, Cristian Borja, Julián Millán, mediocampistas. Lerma, Richard Ríos, Gustavo Puerta. Ahí está, qué
0: ahí bien, está la producción
4: de Global, por Dios.
0: Muy bien.
4: Sigo, Juan Camilo Portilla, Jorge Carrascal, Campas, John Arias, James Rodríguez, Juan Fernando Quintero, Tinillo Gómez, John Solís, Rafa Carrascal, Sebastián Gómez, Nelson Deusa, Juan Guillermo Cuadrado, delanteros Luis Díaz, Carbonero, Juan Camilo Hernández, Luis Suárez. Suárez fue el que nos marcó aquí los goles en Madrid, ¿no?
0: Sí, Luis. Fernando
4: Rafael
0: Suárez.
4: Santos Borré, John Córdoba, John Durán, Kevin Viveros, Nayser Villarreal, Mateo Casierra, Marino Inestrosa, Dairo Moreno, Sebastián Villa y Camilo Durán.
0: Uy, no. Ah, sí, llevó al Cucho Hernández, sí, sí lo llevó a Juan Camilo.
2: Sí, ¿cuántas selecciones han dado la lista definitiva?
0: Creo que tres. ¿Dice? Bélgica, Bosnia y Portugal. No, Portugal no.
4: Bueno, Portugal aún no.
0: Bélgica es la más mediática ahora, ¿no? Bélgica es la más mediática, que ya entregó los 26.
2: Hay fechas, ¿no? Hay un cronograma de fechas de la entrega de las listas, ¿no?
0: Claro, tiene que ser antes del 30 de mayo, las listas. Pero Kevin Viveros, ¿no? Carlos.
2: Sí, buen jugador.
5: Ah, bien. Y Kevin viene haciendo las cosas muy bien. Es un delantero súper interesante. Más allá de toda la polémica, que siempre va a surgir una lista, sea de 23, de 26, de 50 o un onceno titular, siempre va a traer polémica y debate en cualquier nómina de equipo, de selección. Eso siempre va a estar a la orden del día. Me parece que también hay muy buenos jugadores. Hay jugadores de experiencia que han tenido paso por selección. Sí. El Cuadrado vive un momento de experiencia y de jerarquía en el fútbol italiano. Y es un jugador que tiene muchos años en el fútbol europeo. Es de esos jugadores grandes que ha tenido la selección colombiana que no han regresado aún a su país o a Latinoamérica. Siguen estando en el fútbol europeo y eso tiene un mérito. Me parece que estar en la lista de 50 Cuadrado no tendría por qué ser un tema de discusión. Son... Aquí entran otro tema de ingredientes, no solamente es el rendimiento actual de los jugadores.
0: Experiencia.
5: Es otro tema. Experiencia, sí. El camino, la experiencia mundialista. Eso cuenta mucho a la hora de ir a un mundial y buscar trascender. Sí. Entonces, me parece que hay nombres bien interesantes, hay bastante jóvenes con mucho talento, hay jugadores ya curtidos, hay otros jugadores de experiencia. Está bien, bien mixta esa lista de 50 de la selección colombiana.
0: Sí, me parece interesante, ¿no? Una convocatoria. Aparte que ya Lorenzo ha dicho que después del Mundial no va a seguir. Es una buena convocatoria.
5: Oye, varios después del Mundial no van a seguir, ¿no?
0: Varios. Como ya también renovó Angelotti.
5: Eso es lo curioso, que un país como Brasil le está brindando la confianza antes del Mundial a un proceso largo. Con Carleto, ¿no?
0: Entonces, Brasil le ha ido bien cuando firma por 8 años a los técnicos, ¿no? Aunque bueno, que quedó en cuartos en Rusia, contra Bélgica, contra Croacia en Qatar 2022, pero no sé, Angelotti le dieron la llave, ¿no? De la selección.
5: Sí, se la dieron. Efectivamente han sido, buenas performances. Lo que pasa es que dentro de Brasil, si tú no llegas a la final de un mundial, no te sabe a nada el Mundial. ¿Eh?
0: Llega a una final.
5: Hay que llegar a la final, hay que ganarla.
0: ¿De cuándo no llega a una final Brasil? ¿Desde el 2002 no llega a una final?
5: Por eso.
0: Entonces, desde el día que la ganó.
5: Están apostando a ver si con Ancelotti logran llegar a esa gran, tan ansiada final y ganarla. Porque Brasil, como país futbolero, como el principal país futbolero, amerita de reencontrarse con la gloria.
3: Mire,
5: con
3: Carlos. Hablando del Deportivo Táchira, jugamos dos partidos seguidos de visitante.
5: Finalísimo, Manolo, finalísimo.
3: Ahí está la final, ahí está, en esos dos partidos está la clave para jugar nosotros la final del Grupo B o no jugarla. En esos contra partidos... Metropolitano el domingo y de este domingo en ocho contra Carabobo en Valencia. Creo que va a estar ahí el mejor equipo, creo que va Peñaranda, va Cariaco, va Polero, va Sosa, en la mitad de la cancha Pereciri con Oscar Hernández o Pereciri con el Colorado Fioravanti. Atrás cuatro, Carlos. Provenzano, Frata, Luzni y Juan David Sánchez.
4: Sí, bueno, más que colocar nombres, porque los hemos repetido en todo el programa, es el funcionamiento que yo creo que tiene que cambiar Táchira.
3: Es que tiene que ganar un partido y empatar otro, ¿no?
0: Para mí va de las dos. Va tanto con nombres y va a funcionamiento. Da de las dos.
5: Estoy de acuerdo con Vicente en ese aspecto. Vale. O sea, más allá de los nombres, efectivamente va a tener que variar uno o dos nombres, por ejemplo, pero más allá de los nombres es el funcionamiento del equipo. Eso tiene que estar muy bien clarificado por el profe Recoba. Ha sido, y es una semana larga, ¿no, muchachos? Táchira jugó el día sábado y va a tener una semana larga Táchira para trabajar. Creo que hay suficiente tiempo para recuperar jugadores.
0: Jugó el martes.
5: Los que se puedan recuperar, va a tener tiempo para eso, va a tener tiempo también Táchira para creo que ha tenido tiempo para afincar algunos temas desde el punto de vista táctico, y si se viaja mañana me parece correcto también, Manolo, porque es un partido de finalísima.
3: Se finalísima.
5: Claro, Táchira se juega el semestre en Caracas.
3: Mire, acabamos de pasar un video, Carlos, donde está Peñaranda practicando y corre muy bien. Le pega bien a la pelota. Lo vimos corriendo bien, picando bien a Peñaranda. Yo creo que, mira, ahí está el video. Peñaranda va a jugar el domingo, seguro.
5: Sí, sí, va a jugar el domingo. Yo creería, Manolo, que para 30, 35 minutos. Creo yo. Es mi consideración.
3: Pero va de titular, Carlos.
5: Bueno, no sé, Manolo.
3: Arranca.
5: No lo sé.
3: Arranca porque necesitamos a Peñaranda para poder ganar partido allá en la capital, ¿no?
5: No, o sea, no me debería hoy aventurarme a decir si va a ser titular. Yo creo que él va...
0: Vamos a saber esta tarde, Carlos. Yo creo que estos días
5: va a estar bajo evaluación. En la medida que vaya progresando, en la medida que le vayan haciendo esfuerzos físicos, lo vayan probando, ¿va a ser titular o no?
0: Para mí va Palmesano.
3: Para mí va de titular porque yo lo vi a Peñaranda en el estadio, le pregunté cómo está, me dijo muy bien, he practicado todos los días, me siento muy bien, me siento en condiciones para poder jugar. Y hay dos partidos que son claves, el del domingo y el del otro domingo frente a Carabobo. Y en esos dos partidos debe estar Peñaranda.
5: Y como decía un grupo musical de los 90, primero lo primero, ¿no? Entonces el domingo es el partido en el cual tenemos que centrarnos, enfocarnos, y es el partido, Manolo, porque además, entre tantas cosas, es enfrentar al líder.
3: Y colocar nuestros jugadores más de más nivel, ¿no? De más nivel técnico, táctico, estratégico.
5: Y eso, acabas de decir algo importante, estrategia.
3: Estrategia.
5: Tiene que estar muy claro el profe Recoba cómo va a ser su estrategia de juego en Caracas. No puede volver a cometer los errores que ha cometido en los últimos partidos ante equipos rápidos. No puede volver
0: a cometer esos errores. Carlos, hay un tema. Yo creo que ya es hora de que Recoba tenga ese 11 claro. Que no venga un partido, cambie el 11. Que venga un partido, cambie el 11. Porque ya es el momento. ¿Cuántos partidos lleva dirigiendo Recoba Táchira? ¿Y 20. En cuántos momentos se ha encontrado con las variantes de 11? Estamos jugando la fase final. Y eso es fundamental para entender que el equipo, si quiere llegar a la final, permíteme para culminar, si quiere llegar a esa final, que es la que queremos todos, y el mismo técnico, él debe ya tener consolidado su 11. No puede seguir en que en un partido juego con 3, en el siguiente juego con 4, después juego con línea en un volante pivote, después juego con 2, o juego con 3. No. Hay que manejarse ya también claro en ese aspecto. Y eso va desde la estrategia, desde lo técnico, lo táctico. Se va a jugar 3 finales, Táchira. 2 en principio de visitante y quizás la más importante ante Metropolitanos.
4: Porque Metropolitano, yo sí, la tengo clara, es el rival
2: Táchira, directo. Táchira va a tener una baja importante para mañana, que es Lozanito, no va a estar.
4: Ya lo adelantamos, Lozano y Wilches no...
2: Ya habíamos dicho la semana
3: pasada. Viajó para la selección.
2: Sí, porque...

0: fui convocado para la selección sub-20 que dirige Tony Sano para el Moisés Revelo.
1: Claro. Mauricio Revelo.
0: Mauricio Revelo.
2: Moisés, no sé cuál es ese.
3: Moisés, no sé.
0: Bueno, es Moisés. En español.
2: ¿Dónde sacó Moisés?
0: Bueno, siempre hay correcciones. Mira, Vilche no viaja.
3: No,
0: me acaba de informar la Federación que no.
3: No, a Vilche.
0: Por ahora no.
3: Bueno,
0: por ahora. Más adelante puede ser.
3: Pero es un jugador de esa órbita, ¿no?
0: Sí, por ahora.
2: ¿Y Provenzano?
3: No, Provenzano.
0: Solamente Lozanito.
3: Solamente va Lozano.
0: Ese le va a caer muy bien ese torneo a Lozano.
2: A Franco ya no cumple.
3: Pero va a perder a Lozano Táchira.
0: Pero vamos a perder. O sea, fíjate, en el momento que se va Lozano, no es bueno para Táchira. Pero nadie le puede decir que no a la selección, ¿no?
3: No, la selección es otra historia. Es otra historia.
4: Totalmente.
0: Y no, y Gustavito, en esa posición que va a jugar, que lo va a poner Tony, y ese torneo va a brillar, le va a ir bien.
5: El último jugador que tuvimos en ese torneo fue Luífer Carrero, ¿no?
0: Luífer, y estuvo Pipo, y estuvo Gerson Ronaldo. Le fue bien a ellos, ¿no, sí, Carlos? Pues, le fue bien a Pipo, le fue bien.
5: Digo, el último en su momento fue Luífer, y bueno, ahora está haciendo vida y desarrollándose en el fútbol europeo. Volviendo al tema Táchira. Pero Walter, mira, más allá de un tema de consolidar un once, a Táchira, entre tantas cosas, ¿por qué le ha costado consolidar un once? Porque se le han lesionado muchísimos jugadores en el semestre, empezando por ahí. Creo que más que consolidar un once es consolidar una idea de juego. Verdaderamente, a qué juega Táchira tiene que ser algo que sea consistente. Táchira le falta eso, consistencia en su forma de jugar. Y como paso de defensa
0: varía mucho, pero
5: Walter, eso no tiene nada que ver con el once. Tú puedes cambiar.
3: Para mí sí, claro que sí tiene que ver. Claro que sí tiene que ver. ¿Cómo va a decir que no tiene que ver?
5: Si
3: en un once hay una estructura de juego.
5: No tiene nada que ver en
3: los. No. ¿Cómo va a decir que no, Carlos? Un once fundamental.
5: En lo absoluto.
3: Un once fundamental para una estructura de juego.
5: Definitivamente
3: no estamos hablando otro idioma, usted y yo.
5: Hoy no quiero discutir.
3: La
5: idea de juego es una cosa.
3: Las dos van de la mano.
5: Usted cambia, mire, los grandes equipos, Walter, los grandes equipos son aquellos que cuando usted cambia 3, 4, 5 jugadores, su forma de juego no cambia. Ya está sólida. Todos la comprenden, todos la entienden. Todas las saben llevar a cabo
3: en el campo. Y en este Táchira, ¿eso se está dando?
5: Tiene algunas cosas que sí son consistentes, sobre todo en ataque, el tema de la pelota quieta, ¿sí?
3: No, la pelota quieta no la metamos ahí.
5: Son fuertes en Táchira, otras tantas no.
3: Pero la pelota quieta, me disculpa, no la metamos ahí, eso es otro aspecto de trabajo.
5: Es allá donde yo voy. No estoy hablando de características, estoy hablando de cosas consistentes y continuas que tiene el equipo, a eso me refiero. Pero la idea de juego tiene que ser bien concebida por todos los jugadores, aún con las variantes del equipo.
3: No, por lo menos yo le digo algo, contra Carabobo se jugó con un solo volante 5, contra Metropolitano se jugó con un solo volante 5. ¿Cuándo volvió a jugarse así antes de esos partidos? ¿Cuándo volvió a jugarse así? ¿Sí me entiende? O sea, hay que consolidar una estructura de juego y la idea va de la mano de eso. Eso es muy importante.
5: Walter, no tiene nada que ver con el tema
3: de
5: repetir un once, no tiene nada que ver,
3: hay que mantener una estructura de un equipo, Carlos. Bueno,
5: los grandes equipos del fútbol, usted los ve cambiar.
6: Yo creo que Táchira el domingo va con el siguiente equipo.
0: A ver. ¿Cuál es su alineación?
6: El árbitro, el técnico decide quién va a ser el arquero.
0: Empezó
3: así.
0: Pero la suya.
6: Araque puede ser el arquero.
4: Sí, va a continuar con
0: Araque. Araque viene bien.
5: No hay lugar a duda, Manolo. Es Araque el arquero.
0: Camargo es el mejor arquero del país, pero.
3: Pero es Araque.
6: Bueno, y cuatro en el fondo: Provenzano por la derecha, Juan David Sánchez por la izquierda, los centrales Frata y Luzdin, Lautaro. Después, dos jugadores, Carlos Pérez Siri y Óscar Hernández, o Pérez Siri, el Colorado Fioravanti. Después, tres jugadores: Peñaranda, Cariaco, Sosa, y de 9 Polero. Ese es un equipo que le podemos complicar con mucha táctica, mucho desenvolvimiento del jugador, buen nivel de los jugadores: Cariaco, Peñaranda, Sosa, Polero de 9.

0: detrás de ellos Oscar Hernández Pereciri o el Colorado Fioravanti Pereciri, y cuatro atrás con la salida de dos laterales, Provenzano por la derecha y Juan David Sánchez por la izquierda, ¿no? Frata con Lutni Lautaro. Sí.
1: Juan David se está convirtiendo en un extremo, a veces sí, más que en hasta lateral, ¿no? Impresionante.
0: Pero puede retroceder uno de los cinco.
1: Sí, claro.
0: Y se puede ir Provenzano, se puede ir Juan David
1: Sánchez. Porque Manolo, si Juan David sube tanto como en los últimos partidos, ha sido prácticamente un extremo. O un win.
2: Está jugando bien Juan David.
1: Juega muy bien. Y el ahí tema, es donde tiene que protegerlo con un volante.
0: Y el tema es que bueno, ahí, Provenzano, dime.
2: Ahí cubre el volante que está pidiendo. Se va Juan
1: claro,
2: David.
1: Claro, le hace la cobertura.
2: Cubre el volante.
0: Que en este caso Oscar el tema es que Provenzano puede atacar. Va de ida y vuelta, igual Juan David Sánchez. Pero si le dan una pelota a Peñaranda al borde del área con Polero. Los dos con Cariaco y Sosa, Peñaranda la puede meter. Peñaranda la puede meter.
2: Sí, debería aparecer Peñaranda de cara al gol.
3: Ese es un muy factible equipo, Manolo. Yo creo que ese equipo lo único sería o va Peñaranda o va Palmesano.
1: Esa es la única duda mía también.
0: Yo creo que va Peñaranda. Yo les apuesto que va Peñaranda.
2: Sí, yo tengo esa misma duda. Viene clarito Palmesano. En lo colectivo, como jugó con Puerto Cabello, que fue una máquina de
0: ha practicado fútbol. Todos los días Peñaranda, con buen ritmo, con buen fútbol ha practicado. Y nos quedan dos partidos claves para poner a Peñaranda a ver si clasificamos para la final. El domingo y el otro domingo frente a Carabobo. El domingo frente a Metro y el otro domingo frente a Carabobo. Ahí debe estar Peñaranda, debe estar Cariaco, debe estar Sosa, debe estar Polero, debe estar Oscar Hernández o el Colorado Fioravanti con Pereciri. Y atrás debe estar Provenzano, Frata, Lurni y Juan David Sánchez.
1: Y ahora se la pongo de esta manera, que arranque Palmesano y que Peñaranda sea un recambio importante, también es interesante que Peñaranda bueno, también pueda rematar el partido.
0: No, decimos, ahora
1: va a jugar. Para mí, yo tengo claro que puede jugar.
0: Para mí, Peñaranda debe jugar. Para Peñaranda debe jugar el primer tiempo, porque es que en el primer tiempo tenemos que hacer uno o dos goles. En el primer tiempo.
1: Yo creo que antes
0: contra
1: de
0: Metro.
1: Hacer goles, yo creo que hay que protegerse.
0: Contra Metro tenemos que hacer unos dos goles en el primer tiempo para ganarle uno o dos goles para ganarle el partido.
1: Un rival duro, hay que protegerse.
4: Ya, Metro. Ya sin hablar más del tema del once, porque ya las dudas las vamos a disipar hoy en la tarde, que tenemos atención a medios con el técnico Recoba. Walter tocaba un punto importante y es la protección, ¿no? Sobre todo la protección en un punto tan débil en los últimos partidos de Táchira como
0: pero el campo. A lo mejor
4: yo necesito, Carlos, que el técnico mejore en el aspecto del mediocampo.
0: Pero a lo mejor Vicente hoy el profesor Álvaro Recoba no le dice que va a Peñaranda.
1: No, ya lo tiene en su cabeza, pero no lo
0: ya
1: va.
0: Lo tiene, pero a lo mejor no le va a decir que va a Peñaranda para que bueno, no se prepare.
4: Ya hablamos bastante del posible once de Táchira. Ese que tú dices es el once que
0: Sería el once ideal del primer tiempo.
4: Ahora bien, el tema táctico, el tema físico, exacto. Porque este exacto. Equipo, Walter, William, y creo que toquemos el tema con Carlos también y César si se quiere sumar, este equipo en los últimos 20, 25 minutos se cae físicamente. Lo vimos frente a Metropolitanos, bien. Lo vimos frente a Estudiantes de Mérida, lo vimos en el último partido más allá de la victoria con Carabobo, no hablo de la anterior, sino
1: de la jornada de hace tres semanas.
4: Entonces es un tema a mejorar. Algunos jugadores, Carlos Sosa, que está muy entero.
1: Pero Sosa, está condicionado, ¿no?
4: Pero Sosa te defiende, Sosa te ataca, él está muy bien físicamente, pero hay algunos jugadores que tienen que mejorar eso. Yo creo que Pereciri es uno de los jugadores que tiene que mejorar.
0: Pero si coloca
4: con el tema físico, sobre
0: pero mira, el desgaste, si coloca a Provenzano, Juan David Sánchez atrás por las bandas, y coloca a Oscar Hernández y a Pereciri, vamos a tener en la mitad de la cancha y atrás muy buena marca y vamos a salir con los laterales al ataque. Si le damos una pelota cerca del área a Peñaranda, o se la da Polero en un pase bien de gol, o la mete Peñaranda.
4: Es importante colocarlo, la mete Peñaranda. Es importante igual te colocar un compañero a Pérez.
1: Es justamente para
4: ya sea
1: eso.
4: Oscar Hernández.
1: Ahí donde tiene que cambiar la idea.
4: O ya sea Leandro Fravanti.
2: Pero usted juega con 4 o con 3, Vicente.
4: No, para mí juega con desde el lunes, desde el domingo, después juega con 4. No, desde el domingo
2: juega con 4. Está un poquito estancado.
4: Pero es importante colocarle un compañero a Pérez y por ese aspecto. Primero el apoyo. Segundo, el equilibrio.
1: No es gastarlo.
0: ¿Quién pintará el domingo? Para mí, Jesús Valenzuela.
1: Yo lo del tema arbitral va a pasar mañana después de la reunión.
2: Porque Valenzuela dirige el partido Boca Cruzeiro.
1: Mañana, ¿no?, hay reunión y esa reunión, después de esa reunión, es que se va a salir ese punto. Ahora, Vicente, entrando en ese tema táctico, Pérez Siri, un jugador que necesita también alguien que le pueda escudar, ¿no? Pudiera ser bien Oscar Hernández, que marca punto equilibrio, que maneja tiempos, que sabe hacer cobertura. Entonces, ahí es donde la mitad de la cancha, resguardándola con jugadores que sienten esa posición, va a mejorar.
4: Me inclinaría más por Fravanti.
0: Mire, Walter.
1: Que cualquiera de los dos lo puede hacer.
0: Mire, Walter, le voy a decir una cosa. Tiene que salir Táchira a buscar los 6 puntos de visitante. Tiene que salir y tiene que poner lo mejor que tiene el equipo. Lo mejor que tiene el equipo. Y ese equipo que estamos dando es lo mejor que tiene Táchira. Bueno,
1: es un once que, para mi gusto, a excepción de Lautaro, en algún momento se consolidó. Ese once se consolidó en algún momento.
0: Sí.
1: Ahora que Lautaro llega y está un poco mejor que Camacho, pues hoy me parece que es el ideal. Es lo que yo le venía diciendo. Dale. Ahora, la mitad de la cancha es donde tú ganas y pierdes juegos. En la mitad de la cancha es donde
0: Pero si juega 4 en el fondo, Provenzano, Frata, Luzni, que el argentino es muy buen central, y Juan David Sánchez, los dos laterales yendo y regresando. Delante de ellos pone 2 jugadores, Oscar Hernández y Pérez Siri, ahí controlan mucho la mitad de la cancha. Después 3 jugadores que tienen que irse al ataque: Sosa, Cariaco, Peñaranda y Polero de 9.
4: Vamos con un break publicitario de César. Dale.
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0: Mire, Jesús Valenzuela es el árbitro asignado por la Conmebol para dirigir el partido Boca Cruzeiro el martes.
2: Y el miércoles pita Alexis Herrera, ¿no?
0: El martes, uy, en la Bombonera.

0: Boca Cruzeiro.
1: En la bombonera, Boca Cruzeiro.
0: Tremendo partido le dieron, ¿no?
1: Para la fecha 5 de la fase de grupos de la Copa Libertadores de América.
2: Con eso descartamos.
1: Ángel Arteaga estará en el VAR. El resto del equipo arbitral de Jesús Valenzuela es Tulio Moreno, Alberto Ponte, Yender Herrera y Marco Suárez.
0: Ay, está Yender otra vez ahí.
1: Pero es el martes. O sea que se puede ir el lunes para Buenos Aires.
0: Puede ser.
1: Puede pintar el domingo y se puede ir el lunes.
0: Puede ser y sería muy interesante.
2: Todo ese grupo arbitral le dan el sábado.
1: O se puede ir el mismo domingo después del partido.
0: Lo que pasa es que
3: tienen vuelo programado.
0: Lo que pasa es que después del domingo el partido termina a las 8.
3: ¿Sí?
0: Entonces hay un tema.
3: Pero sale vuelo a las 9.
0: Sí, pero ya va William. Más allá de la hora de los vuelos, hay un protocolo para los árbitros que pitan internacionalmente.
3: Puede llegar con tiempo.
1: Pero puede llegar el lunes.
0: Hay un protocolo el y eso es, pita, esa es mi duda.
3: El miércoles pita Alexis Herrera, Santos San Lorenzo, en Brasil.
0: Santos San Lorenzo.
1: Sí. Santos San Lorenzo.
3: Alexis Herrera.
1: Boca.
0: Epa, buen partido, ¿no?
1: Boca contra
0: Cruzeiro.
1: Cruzeiro.
3: Uno de los mejores partidos de la
1: Copa. El martes en la bombonera. Claro. Jesús Valenzuela es el árbitro principal de ese partido. Pero puede pitar el domingo y se va el lunes.
3: También.
0: A ver, el sábado no hay fecha, ¿no? El sábado no juega el cuadrangular. Vamos a revisar aquí rápidamente.
3: ¿Cuándo? Mañana.
1: No, el partido está programado el domingo a las 6 de la tarde.
0: No, yo sé que el de Táchira sí, pero quiero ver el sábado.
4: No siendo Valenzuela, ¿qué otras opciones podrían ser?
3: Para mí Ronnie Cuevas.
0: Ya va, no lo vayas a quitar todavía. ¿Dónde está? El otro, pon el otro, ese. Sábado, este sábado 16, ¿no?
3: No hay juego.
4: 6 de la tarde.
0: A ver, La Guaira, UCB.
3: Mañana.
2: Viernes 15.
0: Y domingo, Portugal. El sábado no hay partidos.
3: El domingo hay 3 partidos y mañana.
4: ¿Qué se celebra el sábado en Venezuela? ¿Que no hay partido?
0: Sí, el sábado no hay jornada.
3: Claro, lo que pasa es que el martes juega La Guaira.
0: Claro,
3: es que se adelantaron el partido.
0: Verificar eso. Bueno, quién sabe, ¿no? Aunque yo creo que el tema de los árbitros se define mañana después de la reunión que tenga Táchira con la comisión.
3: Los árbitros, a mí no me ponga.
0: Porque es que mire, ya está. Ronnie Cueva en el ojo del huracán. Herrera en el ojo del huracán. El señor Reyes Soto en el ojo del huracán. Señorita Escobar en el ojo del huracán. A ver, ¿qué otro?
3: El único es Valenzuela que no está en el ojo del huracán.
0: Arteaga de hace rato. Entonces, ¿quién va a pitar? Yo termino pensando lo de Manolo, que vaya Valenzuela. O que vaya Yender Herrera, que también va a estar en ese bar de cuarto árbitro en el partido este de Boca.
3: Pero
0: Boca.
3: Viaja con Valenzuela.
4: Este otro muchacho que es, como otro? Diría en Venezuela, maniflojo para las tarjetas.
0: ¿Quién?
4: Yo Parra, creo que se llama él.
3: Ese es Carlitos Parra, ese está chirense.
0: No, pero ese está chirense.
4: No,
0: que sea malo, no decime el maniflojo.
4: Hay otro. Hay otro que saca muchas tarjetas,
3: ¿Por qué? ¿Y Madrid? ¿No será Madrid, no? ¿Germán Madrid ese?
0: Ese es Zuliano.
3: ¿Y Uskátegui, qué pasó que no volvió a pitar?
4: Ese Uskátegui, ese podría ser.
3: También.
0: Ese es el que usted dice que es manifloja.
4: Ese podría ser uno de los
3: partidos. Para mí está entre Ronnie y Uskátegui, si no pita Venezuela, ¿no? Que sería lo ideal, ¿no?
1: Lo ideal es que pite Valenzuela.
0: Lo ideal es el nivel de partido lo va a dar
3: Valenzuela. Para darle nivel al arbitraje.
0: Pero ya va, le pongo otra. Mañana juega UCB La Guaira. ¿Y si le dan ese a Valenzuela?
2: Sí, es posible. Es posible que le den ese.
1: A ver.
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0: 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Seguimos.
1: Nos escriben en el chat, dice que ajá, Miranda es el del Zulia, pero Madrid también.
2: ¿Quién?
1: Madrid, Jordan Madrid es
3: zuliano. Sí, los dos son zulianos.
1: Y Jefferson Miranda también.
3: Los dos son. Miranda tiene rato, no pita la Táchira, ¿no?
1: Sí, ¿no? Hace rato Jefferson Miranda.
3: Ahora, el que dice
4: Carlos, para tomar en cuenta algo, ¿no? Valenzuela fue árbitro en la segunda fecha cuadrangular en el Táchira 3, Carabobo 1. Recién.
3: ¿Sí? El sábado pasado.
4: Ajá.
3: Y pitó Valenzuela en la fecha del martes, Carlos, ¿no? No.
4: No.
3: Ahora,
4: el último partido fue ese. Ahí entregué en producción los últimos partidos, de los últimos 10 partidos de Valenzuela en el año. Este año ha pitado 16 partidos, solo le pitó a Táchira este último y a Metro no le ha pitado.
3: Sí. Valenzuela puede estar para el de mañana, UCB La Guaira o el Táchira Metropolitano, creo yo.
1: No, es que Valenzuela de verdad que es buen árbitro. Y aparte, a Táchira le va bien siempre con Valenzuela.
5: Sí, buen árbitro.
3: Ah, es que Valenzuela es
5: muy serio.
3: Bueno, es muy serio.
5: Jesús Valenzuela es un árbitro muy serio.
3: No se deja mingonear de ningún técnico, no se deja manipular de nadie.
5: Nadie.
3: Es un árbitro de mucha categoría.
5: Es un árbitro mundialista, va a estar en el mundial.
1: Claro, tiene sus errores también, pero pita bien. El tipo
3: pitó Polonia a Francia.
1: No sé.
3: Polonia, Inglaterra, Francia.
1: No lo meten en el mundial para semifinales por allá para arriba, ¿no?
3: Bueno.
1: Ese árbitro está bien conceptuado a nivel internacional.
3: Bueno, va a pitar Boca Cruzeiro. Pitado finales internacionales. Importantísimo. Pero esto se va a develar, Carlos, después de la reunión de mañana. Mañana creo que esa es esa reunión y esperemos a ver. Ojalá que.
1: Hoy hay que preguntarle que muchas cosas bien a Recoba, ¿no? Preguntarle sobre. Sobre el cambio de la parte táctica.
5: No va a decir
1: lo quién de Peñaranda.
5: No, pero no va a decir.
1: No creo que lo diga, pero él insinúa mucho a veces, ¿no?
5: No va a decir quiénes van a jugar el.
3: Ah, no, el 11 no, Manolo. El 11 no. Ah, Recoba es muy.
1: Pero tiene algo que Recoba
3: deja
1: que pregunta por un jugador.
3: Deja pildoritas. Deja pildoritas sí. Y quienes hemos ido ahí las entendemos.
0: Deja las píldoras para que usted haga la tarea.
1: Y resulta que a veces.
5: Si le preguntan por Peñaranda, a decir que sí está listo para el domingo.
1: Claro. Bueno. Fíjate que también hay otras ocasiones donde se le pregunta a Recoba, por ejemplo, un jugador que está tocado, que no hay información, dice, sí está disponible. O sea, no esconde.
3: El técnico Recoba tiene algo. Es muy claro. Él es muy claro. Él no esconde noticia. Seguramente va a decir que Lozano se va a la selección.
1: Sí, va a decir, lo de Lozano ya era.
3: Bueno, pero lo va a confirmar. Sí. Lo va a decir. Va a hablar sobre el tema este de lo de Coquito, cómo está en la parte física. Va a hablar lo que pasó con Delvin Alfonso. Y bueno, lo de Peñaranda, que es en este momento quizás una noticia que es un jugador ultra determinante en Táchira. No hay un jugador como Peñaranda en Táchira. No lo hay.
1: Ver a Peñaranda bien de mitad de cancha hacia adelante, tres cuartos de cancha, sí, colectivo. Sí. Que toque con Cariaco, con Sosa.
3: Como contra Academia.
1: Hizo contra Academia. que fue explosivo. Academia no pudo descifrarlo en todo el partido, hasta que estuvo bien, ¿no?
3: Su mejor socio fue Polero.
1: Sí, y ahí debe aprovecharlo Polero. Sí, cuando Peñaranda amarra la pelota, que la pierde, A veces perdemos esa posesión, nos agarra mal parado, pero si él

0: toca más. Y en el área sí puede encarar y agarrar la pelota. Puede.
1: ¿Cuántos goles tiene Peñaranda, Carlos? Usted que maneja las estadísticas en el torneo. ¿Uno solo, dos?
0: El líder goleador de Táchira en la era de Coba es Pollero con 6. Polero.
1: 5 en campeonato y 1 en copa.
0: Sí, y 5 tiene Frata y 4 tiene Cariaco.
1: Exactamente.
0: Y 2 creo que tiene Peñaranda.
1: Creo que tiene 2.
0: Creo que tiene 2.
1: Tiene 2 Peñaranda. Creo
0: que tiene Sosa, Lozanito, Fioravanti.
2: 2 goles, 2 asistencias para Recoba, para Peñaranda. 2 goles, 2 asistencias.
1: 2 goles.
2: En la liga.
1: Ah, influyó en 4 goles.
2: Más 4 partidos de Copa Libertadores sin goles y en asistencia. Hay un dato interesante. Sí. Peñaranda, antes de la lesión, había acumulado 23 partidos jugados, seguidos, con 1.414 minutos, un promedio de 61 minutos 28 segundos por juego. En ese lapso hizo 5 goles, 2 asistencias. Y con Recoba había alcanzado algo que no había logrado en toda su carrera, tener continuidad y haber jugado al menos 8 partidos completos. Lo ha hecho, 16 partidos, 8 partidos completos, desde que está el profe Recoba, Alberto Peñaranda, algo que no había podido lograr en toda su carrera deportiva en un semestre. No,
1: son datos muy relevantes.
0: Carlito, vaya relevantes. Preparándome, usted que tiene ahí a la mano, los que tienen la amarilla de Táchira, en los 3 partidos.
1: Los recibidos, ¿quiénes son? Porque
0: yo sé que Frata,
1: Provenzano, y Sosa son los más complicaditos, ¿no?
0: Sosa, Oscar Hernández.
1: Ah, y Oscar.
0: Y no me acuerdo quién es el otro.
1: Carlos los debe tener ahí. Pero lo de Frata y Carlos Sosa son jugadores importantísimos, sí. ¿No? Y aparte, bueno, siempre propensos a una amarilla.
0: Sobre todo de Sosa, que es el que maneja el medio ahí, ¿no? Es importante. Y Frata también.
2: A ver, en el primer partido recibieron amarilla. Oscar Hernández, Sosa.
1: Ajá.
2: Y del banco Zúñiga, que luego fue amonestado con segunda amarilla en el minuto 90 y expulsado.
1: Sí.
2: Ajá. Él tiene una amarilla, ya cumplió la sanción de la expulsión, pero tiene una amarilla. Uh-huh. El segundo partido, contra Carabobo de local, los amonestados fueron Provenzano, Frata, de los titulares.
1: Llevan 4 ahí.
2: 2 amarillas. Bueno, y ahora busquemos el último partido.
0: Lozano,
1: le sacaron la amarilla, claro.
0: Sí.
1: Pero Lozano no va a jugar.
2: El último partido, Táchira recibió Lozano el 77 solamente.
1: O sea, ¿son qué?
0: Son cuatro. Los únicos comprometidos que preocuparía sería lo de Sosa y Frata, ¿no?
1: Y Provenzano. Delvin no creo que vuelva a jugar.
0: No, y Provenzano es eléctrico.
1: Es un tigre.
2: El profe Recoba tiene que trabajar ese aspecto.
0: El ímpetu
2: de Provenzano, porque él ya viene también de haber cumplido una sanción por amarillas.
1: Sí.
2: Y más aún cuando Alfonso ha estado recurrente con las lesiones.
1: No, entonces, y la lesión de Alfonso ahora parece que es un poquito más difícil, ¿no?
2: Y amerita a Provenzano que esté firme, que no vaya a estar ausente por tema de...
0: Sí, lo que pasa es que él es un jugador temperamental,
1: el ímpetu,
0: ¿no?
1: Sí. Ahora, en conclusión, hay 4 realmente apercibidos, ¿sí? Frata, Provenzano, Oscar Hernández y Sosa. Y son 4 jugadores muy importantes. No meto a Lozano porque Lozano se va a la selección y no va a volver.
0: Ya no va en a volver. Metro, hay un mes más o menos.
2: Mira, en Metro, Valderrey, Manenti, Salzman, Miku en el primer partido de los titulares. ¿Ok?
0: Uh-huh.
2: En el segundo partido los amonestados fueron Miku, con lo cual acarreó suspensión.
1: Sí.
2: Ya la cumplió y volverá el domingo frente a Táchira. Y en los suplentes, Bianchotti, en el minuto 81.
1: En el segundo juego.
0: Y en el tercero, Manenti.
2: Y en el último partido,
1: Manenti, que ya dio en la segunda.
2: Justice, conducta incorrecta, minuto 31. Uh-huh. Navarro, por falta el 61. Manenti, por falta el 86. Figueroa, por pérdida de tiempo en el 94.
1: Ah, Manenti está suspendido.
0: O sea que el único que no va es Manenti.
1: Manenti está suspendido, ya tiene las 2.
0: Regresa Miku
1: y seguramente Salman, Valderrey también va a regresar físicamente.
0: Valderrey, Salman y Figueroa.
1: Sí, va a regresar Miku.
3: Quiero aprovechar este momento para felicitar y agradecer a la Avalancha Sur lo que han sido estos últimos partidos en la...

0: en la Sur, ¿no?
1: Qué fiesta,
2: ¿no? Oye, qué fiesta, qué bonito, fiesta, ¿no? Las luces.
0: Qué lindas las luces, espectaculares, una maravilla.
3: Un espectáculo.
0: Un espectáculo de la Avalancha Sur. Bien por la Avalancha, cómo hacen por el equipo y por el fútbol venezolano.
2: También por ahí vi un comunicado de ellos en contra del tema arbitral, ¿no?
0: Claro.
2: Y vi por ahí un comunicado.
0: Pero qué lindo la Sur. Qué lindo, de verdad. Algo extraordinario, ¿no?
2: Le da un colorido tremendo, Manolo, a Pueblo Nuevo.
0: Sí, le da una fiesta a Pueblo Nuevo.
2: Sí, sí, sí.
0: Como uno de los grandes estadios del mundo.
1: No, lo impresionante la imagen de abajo, ¿no?
0: Uf. Con un equipo grande como el Deportivo Táchira.
1: Pues la Avalancha, de verdad, es de paso.
2: Bueno, y seguramente va a haber participación de esta barra en Caracas, ¿no? Va a ir gente a Caracas.
1: Sí, porque Metropolitano no creo que tenga mucha gente, ¿no?
2: No, ellos no tienen. No, la verdad es que no. Mucha gente no, ellos no tienen afición. No, bueno, yo no le he visto no afición a ese equipo.
1: Nada. Sí, deben tener familiares, amigos, pero no una barra como tal, ¿no?
0: El domingo debe ir la Avalancha Sur. Sí. Al estadio de Caracas. Sí,
1: pueden ir con libertad, sí. Pueden ir tranquilos, porque pueden entrar al estadio tranquilos.
2: Ajá.
0: Y apoyar a Táchira.
1: Claro, y eso le gusta al jugador y es el buen momento para arrancar estos tres partidos finales, porque son tres finales que nos jugamos, Manolo, mis compañeros.
0: Estas dos finales de visitante, el domingo en Caracas, frente a Metropolitano, y el otro domingo contra Carabobo en Valencia, ahí está la clave. En esos dos partidos está la clave si podemos jugar la final.
1: Sí.
0: Esa es la gran verdad.
2: Sí, sí, sí.
0: Tenemos que ir con todo.
2: Es el rival directo, ¿no? Metropolitano es el rival directo en este momento.
0: Sí.
2: Es el rival directo. Si se le gana, se le pasa.
0: Si le ganamos, lo pasamos.
1: Es importante haberle ganado.
0: Hacemos bien. 7 puntos y quedan con 5.
2: Exactamente. Esa es la premisa, ganarle para pasarlo en la tabla. Y bueno, ya después se pensará en Carabobo, pero este rival del domingo es clave ganar. Es clave ganar.
0: Es clave
2: ganar. Otro resultado complica.
1: Bueno.
2: Complica.
1: El empate puede ser.
2: No quiero vender falsa esperanza, pero otro resultado es muy difícil.
1: Ya. No.
0: El empate difícil. Puede servir siempre y cuando le ganemos a Carabobo.
1: Claro.
2: Y que en el otro partido haya empate.
1: Y que en el otro partido haya empate.
2: Para que todo se mantenga igualito. Se mantenga igual. A un puntico.
1: Porque si gana Carabobo. Porque
4: para que llegue con alguna opción para el último partido.
1: Porque si gana Carabobo haría 7.
4: Pero siendo franco, la verdad, siendo franco con el fútbol hay que ganar. Porque
2: lógico.
4: El objetivo del mínimo 4 de 6 era ganando en Pueblo Nuevo. Ya no se ganó, hay que ganar.
2: Ya se acabó esa renta.
1: Primero se arranca mal Carlito, no sumando de a 3 en media o al menos empatar.
2: Sí, por lo menos sumar un puntico.
1: Claro. Ahí no descompuso. Está bien, pero teníamos chance, quedan 5 partidos. Y no ganarle a Metro de local, más se nos complica.
0: Porque mira, el posible equipo para el domingo
1: de Metro
0: es Justiz en el arco, buen arquero.
2: Un arquerazo bueno.
0: Atrás, Vanderrey por la derecha, Ramírez por la izquierda, los centrales Caricotti y Ferro. En la mitad, Allín y Sadman. Por la derecha, Figueroa. Por la izquierda, Simon Ramírez.
1: Peligroso, ¿no? Es Simon, ¿no?
2: Me apunta a Mico.
0: Por dentro, Mico Fedor y de 9 Ortiz. Cabía, ese es el equipo.
2: Es un equipo, es un 11 muy consolidado este, ¿no? Y aparte equipo, tiene un gran funcionamiento.
1: ¿No? Y el argentino es recambio bueno, ¿no?
2: Bianchotti ahora aparece en todos los... ¿Quién conocía a Bianchotti? Ahora Bianchotti, todo el mundo.
1: Ahora en Caracas ya famoso.
2: No, pero se empezó a perfilar a ser un importante jugador en ello en esta fase final, ¿no?
1: Sí.
2: Le marcó a Estudiantes, le
1: marcó a Táchira.
0: Bueno, nos vamos por el día de hoy. Regresamos mañana a las 12:30. Chao, hasta luego. Dios los bendiga. Chao.

0: 2-0 minutos.
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1: Ok. Directamente de Colombia, con ustedes, su servidor, Jason Jiménez y su parcero, Maluma Baby.

0: 30 minutos.
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1: 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En esta cita mundialista, Estados Unidos, México y Canadá cuentan con 16 sedes distribuidas en los tres países de América del Norte. Este torneo tiene 48 selecciones y comenzará el 11 de junio de 2026. Aquí detallamos las ciudades y estadios confirmados por región. Estados Unidos con 11 sedes: Atlanta, Mercedes-Benz Stadium; Boston, el Gillette Stadium; en Dallas, AT&T Stadium; en Houston, Energy Stadium; en Kansas City, Arrowhead Stadium; Los Ángeles, el SoFi Stadium; Miami, Hard Rock Stadium; Nueva York, New Jersey, MetLife Life Stadium; en Filadelfia, Lincoln Financial Field; en San Francisco, área de Bahía, Levi's Stadium; y en Seattle, Lumen Field. ¡Atención! 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
1: 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México cuenta con 3 sedes: Ciudad de México, Estadio Azteca, partido inaugural para el 11 de junio del 2026, Guadalajara, Estadio Akron, y en Monterrey, Estadio BBVA. En Canadá, con 2 sedes: Toronto, VNO Field, y el Vancouver BC Place. 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

0: Es 30 minutos
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0: Raúl Alejandro, Tiny. No hay que decir más nada.
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Buenas tardes, buenas tardes, muy buenas tardes, amigos oyentes de Tamá Estéreo 103.9. Iniciando el cantinazo, señores, felices, contentos, ya la mejor programación. Hoy es jueves, jueves de vallenatos. Y como siempre me acompañan los controles el señor Yorma Heredia, el peluche de la radio, en la dirección número uno, señor Manolo Dávila Mogollón. Y quien tiene el placer de hablarle, Jesús Antonio Pérez, certificado productor nacional independiente 7055. Recordándole mensaje de texto a través del 0424-762-2252. Si nos quiere escuchar en cualquier parte del mundo, a través de TuneIn Radio, escriben Tamá Estéreo 103.9, le dan el corazoncito. Y a través de arroba el cantinazo oficial por TikTok y arroba Tamá Estéreo 103.9. 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Iniciamos con lo mejor del vallenato. Los Gigantes, Acuérdate, en acordeón, Nicky López, canta Eve Vargas. Wilman Boloño, el compositor de este tema 1997. Acuérdate con Los Gigantes del Vallenato.

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1: ¿Qué más, muchachos? ¿Cómo están, hombre? ¿Cómo les va?
2: ¿Qué, Omar? ¿Cómo está la vida?
3: ¿Tú listo?
2: Omar y Alex.
1: Alex, ahí viene muy triste, compadre. Le acaban de herir el corazón. Genio, tócale algo bien lindo.

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1: Perdóname.
2: Señores, 4 de la tarde con 12 minutos a través de Tama Estéreo 103.9, disfrutando del cantinazo, los diablitos del vallenato. Busca un confidente. Ahí está. Acordeón y compositor Omar Geles. 1997 este tema.
3: Muy triste, compadre. La acaban de herir.
2: Saludos para José David. Saludos, dice el emperador. ¿Qué dice mi pana? Ahí vamos, apoyándote. Nos vemos donde Levi. Saludos al emperador, un abrazo para ti, hermano. Saludos para Grecia, para Ernesto, para AYJ, para Patti. Hablamos de publicidad. 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

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Presentamos Los Inquietos del Vallenato. Después de Tiene Acordeón, Emerson Plata, canta Nelson Velázquez. Wilma Bolaño, el compositor de este tema, 1996.

4 de la tarde con 23 minutos. Saludos para toda la gente que está llegando a disfrutar de El Cantinazo por Tamá 103.9. 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Y hablamos de publicidad. 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

0: 5-0 minutos.
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3: 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Comenzamos con las efemérides del fútbol. Fue histórico y polémico el gol anotado por Diego Armando Maradona el 22 de junio de 1986 contra Inglaterra en los cuartos de final en el Mundial de México. Maradona golpeó el balón con el puño izquierdo por encima del arquero Peter Shilton, describiéndolo después como anotado, un poco con la cabeza y un poco con la mano de Dios. ¡Atención! 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
3: 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La acción. A los 51 minutos, tras un rechace, Maradona saltó junto al arquero Peter Shilton y usó su mano para empujar el balón a la red. El árbitro, el tunecino Ali Bin Nasser, no vio la infracción y validó el gol. Argentina venció 2-1 a Inglaterra y en el mismo partido, Maradona anotó también el famoso gol del siglo. Este momento quedó inmortalizado como uno de los más icónicos y controvertidos en la historia del fútbol, simbolizando la astucia de Maradona en un partido cargado de tensión política tras la Guerra de las Malvinas. 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

0: de la tarde con 7 minutos, señores, a través de Beta Maestéreo 103.9. Disfrutando de el cantinazo, señores. Disfrutando el cantinazo. 0424-762-2252. Saludos para Andrea Fernando, para Andrea. Señor Peluche. Vamos a hablar de publicidad. 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

5 de la tarde con 21 minutos, señores. 5 de la tarde con 21 minutos a través de Tama Estéreo 103.9. Ahí está Esmeralda Orozco con Omar Geles, Ojo en Blanco, Israel Romero en el acordeón. Composición de Wilfran Castillo en el año 1997, señores. Ojo en Blanco, un clásico del vallenato, con la reconocida Esmeralda Orozco y el recordado Omar Geles. Hablamos de publicidad. 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

Saludamos a Dani Arena, señores. Saludos, bendiciones, full sintonía con mi Catira Bella. Hoy amaneció más bella que nunca con el tema Bonita de Miguel Morales. Un abrazo, ya le estaremos buscando el tema. Dani Arena, gran locutor, la chirense allá en Chile. Un abrazo para él. Aquí está Dios bendito.

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tenemos a las 5 de la tarde con 55 minutos. Llegamos al final, señores. Llegamos al final. Gracias a todos por acompañarnos. Este tema se lo dedicamos allá. Bueno, lo solicitó. Este tema bonita lo solicitó Dani Arenas para su esposa allá en Chile, la Catira Bella, dice él. Así que le complacimos con este tema de, y hermosa letra de Miguel Morales, con el tema de Bella de Miguel Morales. Nos vamos, nos despedimos, gracias por acompañarnos. Señor Yorma Heredia, el peluche de la radio, los controles, en la dirección número uno, señor Manolo Dávila Mochón, y este servidor, Jesús Antonio Pérez, certificado productor nacional independiente 7055. 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Nos vamos, nos despedimos con Diomedes Díaz, ¿no? Sin medir distancia, bendiciones para ustedes, gracias por acompañarnos. Dios los cuide y los favorezca. Será hasta mañana.

0: 6:00 minutos.
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0: A continuación, Himno Nacional de la República Bolivariana de Venezuela. Letra de Vicente Salias y música de Juan José Landaeta.

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3: Estoy

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Acaba de llegar y se va. ¿Para dónde se va? 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Avanzamos con buena música. Hoy es... ¿Qué? No, ¿por qué? ¿Cuándo? No. ¿Hasta ahorita? Sí, hoy es jueves. Sí, jueves. Y se acerca el fin de semana. Por Damas 103.9, la del primer lugar de sintonía. Avanzamos.

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Sánchez nos reporta sintonía desde Madrid. Dios te bendiga, Dios te guarde. Celeste nos reporta sintonía. Darcy Sánchez, hola, buenas tardes, nos reporta sintonía. Atentos, 6 de la tarde, 24 minutos, identificamos y venimos con más de Al Ritmo de las Noches. Los que se quedan en TikTok, atentos, los que están escuchando Tamás 103.9 FM, siga disfrutando de la música, envíenos su videíto, envíenos su mensaje de WhatsApp y los que se puedan agregar a TikTok, síguenos en la cuenta, tenemos sorpresas a través de Tamás 103.9, la del primer lugar de sintonía y siguiendo la cuenta de Darwin.vega28.

0: 6:30 minutos en Tamá.
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0: 7:00 minutos.
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0: Si eres fotogénica, tremenda canción sonando por la número uno, Tama Estéreo. La del primer lugar de sintonía y lo presento con Emprendimientos Aroru. Y es que Emprendimientos Aroru celebra hoy el cumpleaños de su mamita. Sí, y es que la señorita Ruth y la señorita Jenny y las morochas se han unido para celebrar el cumpleaños de su mami. Su amado esposo y los yernos le decimos a esta hora al público que si quieren ganar premios de gimnasio, lo pueden hacer a través del 0424-761-8187. Y para Ruth, cumpleaños feliz para su mamita Nora. El Dios Todopoderoso le guarde, le protege, le dé bendiciones sobrenatural. Que tenga éxito total, que la gloria de Dios derramada sobre su vida sea fantástica, sea increíble, sea genial, porque Dios tiene pensamientos de bien. Mujer sabia que siempre edifica la casa. Y le recuerdo, su amor de sus hijos hace de ti y de sus nietas una mujer maravillosa. Sí, amor, tengo a mi hijo y a mi hija en Barrio Sucre. Saludos para ellos. Nancy, ya sus dos hijos tienen el auge de la Día Roma y ya están participando por los $50 del día de mañana y hoy por las hamburguesas de la esquina del Chacarito. Quiero saludar a esta hora a Cristóbal, a Quique, a Fabiola, a Rogney, a los que están en el transporte público. Atentos, los que están escuchando el programa por la línea de transporte público. Anota el número telefónico 0424 761-8187 y envíenos un mensaje de texto. ¿Dónde van en el transporte público? ¿A qué zona del Táchira? 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Vamos con buena música, ¿le parece? Claro. Y lo presentamos con Maxi Moda, 7:8. En todo el territorio nacional, Emprendimientos Aroru. ¡Así dice!
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Mi queridos oyentes, 7 de la noche con 15 minutos en todo el territorio nacional. 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El caucho Alice es el que está marcando tendencia y la hora en Al Ritmo de las Noches. ¿Escuchó bien? Al ritmo.

y es un honor y un privilegio. Oh, mire, que tienen transporte, pueden colocar los que están allí su WhatsApp para que la gente se comunique con usted. Tenemos a mi amigo, mi hijo. ¡Te llevo un RCC! ¡Ay, ay, ay, ay, mi gente! ¿Qué pasó? ¿Estás preocupado? ¿Por qué? ¡Saludos de Lomas! ¿Cómo está? Lomas Blanca, reformando sintonía. ¡Ay, Carlitos! ¡Mira cómo va todo! ¡Ay, Carlitos es espectacular, ¿no? ¡Ah, oh, Carlitos es espectacular! ¡Carlitos es lo máximo! Mi gente hermosa, hoy es jueves, ¿verdad? 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Y usted qué espera, Te Llevo Uber SC. ¿Quién quiere comer torta? ¿Quién quiere comer torta? ¿Quién quiere comer torta? Mario de Los Ángeles, bendiciones. Y a todos mis queridos oyentes, tal vez estés pasando un mar de dudas. Sientes que todo el mundo está en tu contra. Te sientes la víctima. Te sientes que todo el mundo te señala. Sientes que todo el mundo apoya a las demás personas menos a ti. Te sientes fracasado o fracasada. Sientes que lamentablemente haga lo que haga, todo te sale mal. Esta palabra es para ti. Hoy te dice Papito Dios que eres elegido para vencer los miedos. Y lo que tengo preparado para ti es tan grande, tan increíble, que solo tienes que creer. Si puedes creer, todo es posible porque Dios está contigo. Avanzamos en Al Ritmo de las Noches. Por Tomás, siendo el encuentro en el número uno. Y lo compartimos con un lugar maravilloso. ¿Quién es? ¿Quién es el lugar maravilloso? Mayra Sánchez, su esposo, sus hijos. Tiene un negocio familiar en Palo Gordo. ¿Qué negocio es ese, Darwin? ¿Qué negocio es este? 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Un negocio que tiene la marca espectacular. Se tienen que entrar al TikTok y al Instagram. ¿Y cómo van a participar con los premios? Solo tienen que utilizar la frase de Mayra, nuestra anfitriona. Mayra, ¿qué dice los lunes? ¿Qué dice la frase? ¿Los lunes qué? ¿Los lunes qué? Búscalo, defínelo y vívalo. Adelante, Chuchito.

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2: Romantic Style in the World, en la monarquía.

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Suena en Tamás 103.9, la número 1. JK, 04-16-603-3598. 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Ay, ay, ay. 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

los oyentes que siguen conectados, a Erika Moreno, Judith Prada, Jocelyn, Andrea, Fernando, Josué, Kimberly, Ángel, Paloma, Generé Palencia, a la gente de Te Llevo Uber SC, que es un espectáculo. 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

Y atentos al teléfono, vamos a llamar a Johnny para que nos busque y nos lleve directamente al hogar, a la casa, a descansar. Me despido con Jesús Vivas en el Control Master, que tuve el placer de presentar a Darwin Vega. Las dos entradas para el cine es para Kimberly Fernández. Las otras dos entradas para el cine es para Rodney Prato. Bendiciones para ellos que escuchan 103.9, la del primer lugar de sintonía. Ayacas, el próximo fin de semana con los amigos de Pasapalos, la mano de Dios. Ajá, Pasapalos, la mano de Dios. Es demasiado rico, demasiado sabroso y demasiado fenomenal. Tenemos las 7 de la noche, 53 minutos, que así suenan las canciones que despiden, que ustedes solicitan por la número 1. Vicente Dávila en la producción, en la dirección del número 1 de Venezuela, Manolo Dávila Mogollón. Y que tuve el placer de presentar su amigo y servidor Darwin Vega. Atento a lo que quiera ser mimada, consentida y quieran vivir momentos agradables y fenomenales. Pasa pal la mano de Dios, recomendado 100%. Y los amigos de Te Llevo Uber SC. Chao, chao.

0: 8-0 minutos.
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